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Algo de lo nuevo de Alegrísimo que suena así, ¿eh? Para los románticos en la noche. ¿Hay románticos? ¿Sí? ¿Se animan a bailarlo? ¡Claro! Lo canta el Pipi. Romántico, pero con olor. ¡Vamos!

0: parejita. No se me van a sentar que seguimos, buenísimo. Por favor. Vamos ambientando.
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0: Gracias. Gracias por invitarnos.
1: Gracias, chicos. Gracias, Fede.
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1: Santafesino, hay mucha gente de Santa Fe que lo deben conocer, más Valerio que Lynch. Y bueno, va a cantar una canción conmigo. Se llama Uriel Lozano.
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0: 6 de la mañana con 18 minutos. Hola, hola, ¿qué tal? Muy, pero muy buenos días, queridos amigos oyentes de aquí, de allá, de todas partes. Aquí estamos comenzando una vez más y abriendo la tranquera de este Buen Día Alegría Folclórico desde Génesis y por Cadena Alegría, la campeona del dial. Estamos hasta las 9 de la mañana, hasta las 8, perdón, los sábados estamos hasta las 9. Hoy estamos hasta las 8, a tranquera abierta con los primeros matecitos, los amargos, ricos, espumosos y bien argentinos. Bueno, 0 grado la temperatura, 1 grado y medio bajo cero la sensación térmica. Sigue el frío por estos lugares. Bueno, en realidad aún no ha comenzado el invierno, pero casi la temperatura así lo indica. Estamos en otoño en este 11 de mayo de 2026. 0 grado la temperatura, 1 grado y medio bajo cero, sensación térmica 81% la humedad. Y para hoy se prevé una temperatura máxima que rondaría los 20 grados con cielo despejado durante toda la jornada. Placer enorme empezar a compartir con ustedes el folclore, mate de por medio y por supuesto la campeona del dial, con todos ustedes, complaciéndolos con la música de nuestro acervo nativo. Empezamos entonces. Hola, buenos días, Roque, que tengas un lindo lunes. Saludos a todos los oyentes y a mi grupo. Podés poner un tema de Mercedes Sosa para todos los oyentes. Gracias, el negrito de Real del Padre presente. Amigo querido, abrazo enorme. Así empezamos con lo que usted nos ha solicitado. Mercedes Sosa, como la cigarra.
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0: Las 6 de la mañana con 23 minutos, más amigos en el aire, son los primeros, qué madrugadores, por Dios, en el aire de Buen Día Alegría Folclórico, desde Génesis y por la campeona del dial. Ramoncito de Pico Truncado, ¿qué tal? ¿Cómo le va, mi amigo? Seguramente con mate en mano y solicitando algún tema lindo. Hola, buen día.
1: Buen día, Roque. ¿Cómo le va? A Manuel Pico Truncado de Santa Cruz. ¿Puede ser un tema Los Cantores del Alba? Nuestro juramento. No sé si lo cantarán ellos, si no lo cantan por algún otro intérprete, por favor. Bueno, que pasen un buen día. Cuídense. Un abrazo.
0: Un abrazo, querido amigo. Sí, señor. Los Cantores del Alba, nuestro juramento.

0: Los cantores del alba, nuestro juramento, qué bonito, por favor. Grandes intérpretes y amigos de todo el país, hola, buen día, alegría, querido amigo.
1: Hola, buen día, Roque, te hablo desde General Pinto. José te habla, el director de Radio FM La Sabrosita 106.7. Bueno, para desearte que tengas un buen comienzo de semana y ya estamos a pleno escuchándote en la mañana. Pasate cualquier tema, si puede ser alguno de lo majestuoso del chamamé. Que tengas buen programa, amigo.
0: Gracias, querido José de FM La Sabrosita. Deja que lo arregle Dios, los majestuosos del chamamé.

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0: explotó hace horas nada más Lincoln en la provincia de Buenos Aires con la presentación de El Bombazo de Simón. Impresionante la cantidad de gente en Lincoln hace horas nada más. Empezó el matiné bailable hasta las primeras horas de este lunes en Lincoln, El Bombazo de Simón. Próximo sábado, sábado 16, en Bernardo Larrudé. Minutos, aquí estamos en Buen Día Alegría Folclórico. Luis Alberto Sacabino, querido amigo, ¿qué tal? ¿Cómo le va? ¿Todo bien?
1: Hola, Roque, ¿qué tal? ¿Cómo te va? Buen día, mañana fría.

0: Córdoba Capital, te saluda Luis Alberto Sacabino, aquí desde la ciudad de Córdoba para la 88.5, Tierra Adentro FM, integrante de la gran cadena Alegría Federal. Hoy te voy a pedir algo de Hildo Patriarca, este acordeonista cordobés, nacido un 10 de mayo de 1939 en la localidad cordobesa de La Carlota, radicado después en Alejandro Roca. Si puede ser algo de Hildo Patriarca, acordeonista, autor y compositor cordobés. Te mando un fuerte saludo a vos, un saludo para toda la audiencia de la 88.5 Terra Adentro FM, integrando la cadena Alegría Federal en la ciudad de Las Varillas. Roque, abrazo y como siempre te digo, que viva nuestra música, que viva nuestro folclore.
1: Bueno, querido
0: Luis
1: amigo.
0: Alberto Sacabino, desde Córdoba Capital.
1: Perfecto, gracias, gracias Luis Alberto, ya que me da la posibilidad de elegir algo de Hildo Patriarca, lo haré con esto que suena en mayo, en los actos del 25 de mayo, en los desfiles. Bueno, la versión de Hildo Patriarca, ¿le parece bien? A ver cómo suena. Qué hermoso que es, por favor. Avenida de las Camelias.

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1: 7:42 minutos, por aquí tenemos... Ah, bien, bien. Y hay una corrección, me parece bárbaro, porque yo dije Banderaló en la provincia de La Pampa, ¿puede ser? Bien, bien. El mensaje dice lo siguiente: buen día, Roque, soy Oscar de La Maruja. Podría pasar Pájaro Campana por Tania Torres. Gracias, buen comienzo de semana. Perdón, lo corrijo. Me encanta, no me pida perdón, amigo. Corrija, corrija, que para eso estamos los seres humanos, para hacer las cosas bien y hacer las cosas mal, acertar y errar. En este caso me equivoqué, claro. Banderaló es provincia de Buenos Aires. Perfecto, muy bien. Desde donde nos escuchan y nos sintonizan y nos piden temas, las cocineras de Banderaló. Sí, señor, provincia de Buenos Aires. Amigo Oscar de La Maruja, aquí vamos con Tania Torres, que interpreta lo que usted ha solicitado, Pájaro Campana.

Muy bien, pájaro campana Tania Torres, qué lindo el aplauso de un gran país. Bueno, tenemos por aquí los últimos mensajes. Hola, soy Sergio desde Belville, puede ser Puerto Sánchez por Ibotí con Guaraní. Ah, por aquí no lo tenemos, lo que sí tenemos es Puerto Sánchez, los hermanos Cuestas. ¿Eh? Ahí vamos, amigos.

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1: Bueno, por aquí estamos con los últimos, claro, últimos mensajes. Dice el cita de Winifreda: te mandé un mensaje, Roque, pero no salió. Buen lunes para todos, saludos desde Winifreda Elsa. Claro, me estoy fijando, era un audio que nos envió a las 5 y 12 minutos de la mañana. Qué bárbaro, qué increíble, qué lindo la gente que se levanta a trabajar bien, pero bien temprano, y nos envía audios. Aquí está. Gracias, Elcita. Gracias, ¿eh?
2: Buen día, Roque. Feliz lunes para vos y toda la audiencia. Aquí trabajando, tomando unos mates, esperando que arranques el programa, y desearles a todos que tengan buena jornada. Desde Winifreda, un saludito, Elsa.

muy bien, Elcita querida. Abrazo enorme. Excelente lunes, bonita semana. O bonito lunes, excelente semana. Buen día, Troisma. Aquí en La Cucha, ayer terminamos con mis patronales. Muy bien, patronales, destruido hoy. Así que saludo a las rebeldes y a los mentirosos y al colega Beto, Sachero Forever. Amigo, Gustavito, abrazo, amigo, abrazo.

0: dice Gustavito el camionero. Saludos a Martita de Selva, claro. Amigos son los amigos, ¿no es cierto? De Gustavito para Martita de Selva. Nos vamos. Y por aquí tenemos, a ver. No llegamos, me parece que no llegamos, pero al menos vamos a emitir el audio. Hola, buen día.
1: Rocky, a lo mejor no está en un playlist, por eso no la encontraba, pero ahí lo mando, es para disfrutarla. Está en YouTube, está la canción esta que yo veo. Gracias, amigo, lo mismo. Hermosa la de los hermanos Cuesta, hermosa versión.
0: Perfecto, sí señor, el tema de Puerto Sánchez y Botí con Horacio Guaraní. Perfecto, amigo. Vamos a saludar a Rosalía, que nos ha pedido si puede ser algo de Los Tres del Río. Con ellos nos estamos despidiendo, queridos amigos, para Rosalía de Wincarnancó, que desde temprano nos está escuchando, nos está sintonizando, Nos vamos, ustedes siguen en compañía de toda la programación de Cadena Alegría, la campeona del dial. Nos reencontramos mañana para abrir la tranquera bien temprano, la tranquera que ahora cerramos desde las 6:00 aquí en Génesis y para la central de Cadena Alegría. Los Tres del Río en el final, el preso número 9. Gracias, buen día, Alegría País.

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12: Es la hora 8. 9 minutos.
13: Humedad 88%. Temperatura 3 grados.
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1: Es la hora 8:48.
2: Humedad 84%. Temperatura 4 grados.
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0: Gracias, qué soñado este momento. Gracias por verdad. Estar. Gracias. Y que sigan disfrutando y tomando fernecito.
1: ¡Un aplauso para Gabilú!

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0: Otoño, la hora 9. 43 minutos.
1: Humedad 74%. Temperatura 6 grados.
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1: Decime algo, decime algo, señores. Así estamos en esta mañana. 10 de la mañana con exactamente 22 minutos. Hola, hola, hola, hola, hola. ¿Qué tal? Tengan todos ustedes. Pero muy buenos días para todos, bienvenidos a esta mañana, bienvenidos a esta nueva edición. Esto es Decime Algo, sí señores, Decime Algo, como siempre a través de Radio Cadena Alegría.
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1: Bueno, ¿qué tal? ¿Cómo andan? ¿Todo bien? Muy, pero muy buenos días a todos. Buen comienzo de semana para todos. Feliz lunes, ¿eh? Así estamos en esta mañana fría por estos lugares. ¿Cómo está la mañana en tu lugar donde nos estás escuchando, La temperatura a esta hora de la mañana, aquí donde nosotros estamos en la Patagonia, en La Pampa, la temperatura está en 10 grados, el cielo está completamente despejado, El pronóstico está anunciando que para el día de hoy tendremos 22 grados de máxima, Así va a estar la mañana, señores, así va a estar la jornada de este día por estos lugares, Comenzando una nueva semanita, 11 de mayo, Sí, señores. 11 de mayo. Uy, bueno, ¿qué va a ser, Bueno, no se enloquezca. 11 de mayo, señores, para ponerle todo lo mejor, toda la buena onda, toda la alegría. La buena onda que le ponemos a la mañana en la radio. Mi nombre es Marcelo Hidalgo, Marcelo Hidalgo es mi nombre.
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1: Bueno, ahí está. Bueno, señores, así estamos iniciando la mañana del día de hoy. Bueno, ¿cómo pasó el fin de semana? ¿Bien? Ajá. Mirá, comenzando bien la semanita, comenzando con todo a pleno en este lunes. Qué bueno, señores, Bueno, así me gusta, Y sumarnos a esta propuesta de la Cadena Alegría. Estamos en todo el país, desde La Pampa. Marcelo Hidalgo es mi nombre. Y hasta las 12 vamos a estar aquí en la radio.
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1: Bueno.
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1: Sí, señores. Nos sumamos desde La Pampa para todo el país, a través de la gran radio Cadena Alegría, para hacer esto que es Decime Algo.

Tu mañana tiene ritmo y sabor, por supuesto, ¿eh? Tiene buena onda, tiene alegría, señores, ¿eh? ¡Vamos! Acá estamos listos, ¿eh? Todo el equipo de la radio para vivir una mañana a pleno, señores, ¿eh?

Bueno, para que ustedes se puedan comunicar con nosotros, es muy fácil. Tengo habilitado el número del WhatsApp de La Pampa desde hoy tempranito, desde las 8 de la mañana, que arrancamos nosotros acá en La Pampa temprano. Así que, los que tengan el alternativo, lo pueden hacer, ¿eh?

3, 5, 1, 3, 4, 9, 23, 67. Es muy fácil el número para que ustedes puedan mandar mensajitos, ¿eh? 351 349-2367. Ese es el WhatsAppero de la cadena Alegría. Para que vos te comuniques con nosotros en esta mañana, en este día lunes, en este comienzo de semana, dale, ¿eh? Te acompañamos hasta las 12, hasta las 12 del mediodía. Hacemos este programa de

0: Así estamos en esta mañana, ¿eh? Así estamos en esto que es Decime Algo. Compartiendo toda la buena música, todas las buenas canciones en esta mañana, señores. Ritmo y alegría.
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0: 40 minutos nos separan ya de las 10 de la mañana. Seguimos en vivo. Esto es Decime Algo. Claro que sí. En esta mañana de este día lunes, lunes 11. Lunes 11 de mayo de este 2026. La alegría suena con todo.

0: arrancamos, señores, en esta mañana. Vamos, con alegría y buena onda en esta mañana. Vamos a ir con algunos mensajitos que ya van llegando a la mañana de la radio. ¡Vamos!
1: Hola, buenos días. ¿Cómo le va? Acá estoy sentada afuera en el solcito, escuchando la radio.
0: ¡Toma!
1: Tomando unos mates, comiendo unas tortas criollas. Pásame un tema de Desacatados o de Karina. Soy Sandra de las Varillas. Muchas gracias.
0: Vamos, Sandra de las Varillas.

0: Buenos días, Marcela, ¿cómo estás? Pasate algo del loco Mato. Muchas gracias, dice la Toti de Embajador Martini. Aguante la Toti, dale Toti. Portate bien, Toti, deja de hacer lío.
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0: Buenos días, qué linda la gente de Cadena Alegría. Excelente comienzo de semana. Acá desde Posadas Misiones te saludo. Omar, Miguel, Clari, ya comenzando en la panadería. Qué grande la gente de la panadería escuchando la radio. ¡Vamos!

0: San Lorenzo, a mí me da lo mismo. Ve Matienzo, ve River, ve San Lorenzo, ve Boca, ve General Pico. Total, mirá. Les agradezco a esos chicos que han llegado a los equipos esos. Que lo disfruten. Que ellos ganen su dinerito, que tengan también. Y nosotros tenemos que laburar. Lo que más llevo en el orgullo es el himno nacional, como decimos, que hoy es el himno nacional. Las Malvinas argentinas, y que soy bien argentina, bien peronista.
1: ¡Mamá!
0: Y nada más. Después los partidos va y viene para mí.
1: Buah.
0: Yo digo nomás por este pibe, porque la gente de Luigi no sabe por ahí agradecer cuando tenés una persona que está cantando, jugando o algo que es de tu pueblo. Hay que saber valorarla, tener orgullo, ponerse contento, ¿no? Sáenle con cualquier barbaridad, déjalos nomás. ¡Viva la patria, señor! Eso, acuérdense que tuvimos chicos que fueron a las Malvinas, que somos argentinos, que vamos a ganar el Mundial. Eso hay que saber. Sí, Marcelito, tiene razón Don Ocampo, sí. Pero yo todavía no me he podido poner ropa de esa marca, como él dice. Pero vos ves gente que tiene marca, igual que los jugadores. ¿Cuántos argentinos y chicos acá también de Matienzo hay que juegan bien y allá están jugando brasileros, de todo? Es todo igual, pero nosotros somos argentinos, no hay nada que hacer. ¿Cómo pasaste el tema, Marcelo, malandra?
1: ¡Buah!
0: Te pedí el tema, no me lo pasaste. Pasame un tema de los Palmeras, aprenderás a llorar. Para Rubia de la Feria al Timbre, vamos que la feria está abierta.

el negocio de Fabio y su señora, el mendocino, que le digo yo, ahí. Para el Banco Pampa, los chicos, el Banco Nación, también. Saludos. Y bueno, acá para el barrio del Timbre, saludos para...

no me acuerdo el apellido ahora, de la señora esta. Bueno, la panadería que hace pastelito, todo. El hombre peticito este. Gracias, Marcelo, por el huracán y por el, ¿cómo es? Por el ciclón, no pudimos barrer el patio, se llevó todas las hojas.

0: rubia arrancó con todo, la monja de Luigi.
1: Hola, hola, hola, gringo. Buen día, Marcelito. ¿Cómo andás, gringo? ¿Se te pasó el cuando viste la cahuetana con el intendente ahí de vuelta? ¿Se te pasó el pedalín? No. Sí, coche. Y no le mienta a la gente, ya parecía Adorno, boludo. ¿Qué Patagonia? Si eso no es Patagonia. Mentiroso, igual que Milay. Adorno está los tres iguales, boludo. Patagonia empieza acá del Río Claro para abajo. Ahí empieza la Patagonia. 6 bajo cero, Marcelito.
2: Mirá.
1: Y ahora salió un sol. Por eso te digo, te cuento, te digo algo. 6 bajo cero, no se ve. Pero yo anduve levantado a las 6 de la mañana, 5 y media.
2: Mirá.
1: 6 y media me fui a acostar de vuelta. Era mucho el frío.
2: Mucho frío.
1: Está lindo por estar dentro del taller. Ahora salió sol, sí. Cosa, ve qué hermoso que está. Saludos a Mario Victorica. Salió la abogada, che. ¿Qué le pasa a la abogada? Estaba enojada. ¿Qué le pasa? Tranquila, abogada, no se ponga nerviosa. ¿Está nerviosa, abogada? Saludos a don Roberto Fragatti, che. Que debe estar allá, que se cuide mucho. Sí, le saludo acá desde el sur. Del sur, de la Patagonia, papá, de la Patagonia. Saludos al Chivo Loco. Che, ¿y Mangucho no apareció? Che, ¿y Jeringa? ¿Qué hace el Jeringa?
2: El Manguera Torrante ese.
1: Abrazo, Marcelito, buen programa.
0: Muchas gracias, abrazo grande para el amigo Serafín. Serafín, la Patagonia comienza en La Pampa. En La Pampa comienza la Patagonia. Es más, hay un cartel que dice entre el sur de Córdoba y La Pampa, dice bienvenido a la Patagonia, desde aquí comienza la Patagonia.

0: buenos días, Marcela. Pasamos algún temita de sabroso para Chamí, que cumple años. Mirá, saludito grande para Chamí, que hoy está cumpliendo años. Bueno, muy bien. Ahí vamos a estar pasando algún temita de sabroso, entonces, en la mañana del día de hoy. Bueno. Agarrate, Catalina. Mira quién tenemos por acá.
1: Hola. Muy buenos días, mi gran amigo Marcelo. ¿Cómo andás tú, gordito cachetón, el cabeza de girasol, el roba choclo de la zona norte de La Pampa?
0: ¡Ajá!
1: Buenos días, ingeniero Luigi. Buenos días, Zarata. Buenos días, La Pampa. Marcelito, qué mañanas de domingo y lunes fresquísimo. Heladitas, pero no tanto, no heló. Pero bueno, está frío. Escuchame, Marcelito, el fin de semana te cuento que pasó un huracán tremendo, que arrasó con todos los chanchitos, lo encerró en el chiquero, no lo dejó clasificar a los cuartos de finales. Bueno, Marcelito, y anoche los de River se comieron todos los cuervitos, ganó por penales, no importa, pero clasificamos a los cuartos de finales. Así que merecido triunfo. Buenos días. Qué linda mañana, ¿eh?
0: ¡Epa!
1: Espectacular mañana. Un sol radiante. Me encanta. Quiero saludar a todos los hinchas y fanáticos de River Plate, el millonario. A todos los fanáticos de River, como soy yo. Bueno, Marcelo. Y saludar a toda la bella gente de Ingeniero Luigi, a la gente bella de la localidad de Arata. A mis amigas, a mis amigos, a mi familia, a mi marido José Luis, y también saludar a todos en esta linda mañana. Está fría, pero un sol radiante, así que Marcelito, pasamos un temita, algo de Juan Cruz Bernetti o algo de Sebastián, te lo dejo a tu criterio, Marcelo. Un besote grande, un abrazo gigante, buen lunes para todos. Bye bye. Si me escucha la voz que me sale un poco mal, Marcelo, es porque realmente estuve todo el fin de semana, desde el viernes, sábado y domingo, bastante congestionada y estoy con un poquito de estado gripal todavía, que ya se me está componiendo el estado de resfrío que tenía. Marcelito, no te voy a molestar más con los audios, porque a veces soy más pesada que collar de bocha. Escúchame, Marce, te voy a agregar en esta linda mañana que de este fin de semana, una de las integrantes del Cuerpo Bombero de Voluntarios de la localidad de Arata, Brenda Bonibardo, estuvo cumpliendo los años. Así que feliz cumpleaños a Brenda. Es una bombera más, así que feliz cumple, Brenda. Que los cumplas muy feliz, corazón.
2: ¡Mortal!

0: Buen día, Marcelito, ¿cómo andás, viejito? Mirá, quiero pasar de ponerle un tema a la Jessica, en mi hija que cumple años, de parte del papá y de su hijo Uriel. Y sí, ponerle un tema, algo, para las hermosas primaveras que cumple mi hija, 42 años. Así que bueno,
1: mirá,
0: ponerle un tema ahí para ella, Marcelito. Acá estoy con Danielito, que lo encontré acá, o sea, con 4 días que no está en la casa de él, así que hoy vine a tomarnos mate y me encontré con él acá, estamos como la burraca, el solcito, acá en la clínica.
1: Mirá.
0: Así que bueno, no llegó ningún paciente, así que... Así que Danielito está acá, el solcito, acá, si no llego yo, no sé qué pasa con Daniel. Así que bueno, ponerle también un tema a Danielito.
2: Está contento.
0: Está contento. Compró carne. Ahora está comiendo carne.
2: ¿Y
0: barata? Barata, está comprando carne baratita, Daniel. No lo puedo creer. Afuera, se va afuera, Marcelito.
1: Ya.
0: Compró carne más barata afuera porque acá está cara la carne.
1: Mirá.
0: Así que ahora está, compró. Creo que compró peseta y lomito ahora.
1: Toma.
0: Se dedica a comer eso, no come otra carne. Ya le das que tiene el bicho y come carne fina, blandita.
1: Bueno, saludo para Wilberger y el flaco Rubio.

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0: señores, seguimos en vivo en esta mañana. 11 de la mañana, 11 de la mañana con 22 minutos, ¿eh? 11 de la mañana con 22 minutos, es lo que estábamos escuchando. En esta mañana era sabroso, uno de los temas que teníamos por aquí solicitados en esta mañana, ¿eh? Seguimos, ¿eh? Seguimos compartiendo todo lo mejor en esta mañana, en esto que es Decime Algo, ¿eh? ¡Oh, bárbaro! ¿Cómo está la mañana hoy, eh? Con todo, con todo, con todo en este día lunes. Sí, señores, ¿eh? Alegría, ritmo y buena onda. Lunes 11 de mayo, Decime Algo, ¿eh? Vamos con todo. 351-349-2367 para que ustedes se puedan comunicar con nosotros, ¿eh? Audios y mensajitos en esta mañana,
1: solo por placer.
0: Te vas a arrepentir. Bueno, vamos, vamos, porque hay mucha gente conectada, ¿eh? Hay mucha gente conectada, hay muchos mensajes que han llegado, ¿eh? En la mañana del día de hoy, señores.

0: dice por acá, un saludito, los escuchamos todos los días, Aaron y Fernando, acá trabajando a full en la panadería. Un temita del monstruo Sebastián, 3 minutos de amor o cualquier otro, muchas gracias, abrazo grande para toda la gente de la panadería, ahí que nos están escuchando, gracias por estar presente en la mañana del día de hoy.
1: Hola, buenos días, Marcelo Diálogo, ¿cómo están? Yo estoy bien, dame la noticia, me sacaron todos juntos.
0: ¡Ah, mira!
1: Es mi tía enfermera, se me está recuperando poco a poco, que me se ofrece el 21 de abril. Vamos, que se puede, que sacarme adelante mi... del tumor del pecho que tenía, me lo dio, así que me tengo recuperación, así que... me estoy recuperando, amigo, más solo de algo. Aquí la sol... ¿Cómo se concha la pampa, amigo? Aquí está, está caluroso, está lindo el día, hace un poquito de frío, así que... A la región del Bío Bío, ¿cómo? Pero son temita algo de Amar Azul, por favor, más solo de algo. Y quiero saludar a toda mi gente del sur de Chile, en la región del Bío Bío. Un saludo para la tía y para la mejor amiga, la Paraguayita. Y saludos para la abogada, a la Valeria, la mejor amiga. Espero que tenga linda semana para todos. Y al lunes.

0: Abrazo grande al amigo Gabriel de Los Ángeles, Chile. Gracias por estar prendido como cada mañana.
1: Hola, Marcelo Hidalgo. Acá Gustavo, el remisero de las varillas.
0: ¿Cómo andas, Gustavo?
1: Muy lindo el programa, linda música. Y se podría escuchar un temita del Toro Quevedo junto a la Pepa. ¿Por qué se acaba el amor?
0: ¿Por qué se acaba el amor?
1: Un abrazo grande al Chuni, al Ato, otro para vos.
0: Muchas gracias.
1: Uno para el Luis Pita Sacabino.
0: ¡Mirá!
1: Gustavo el remisero de las varillas presente.
0: ¡Vamos, Gustavo! El remisero de las varillas presente en la mañana del día de hoy. Aguante. El amigo Gustavo, siempre conectado a la mañana, siempre conectado a la cadena. ¡Alegría! ¡Vamos!

0: dice por acá Marcela, pasame el número de ANSES, por favor, y poné el himno nacional. Ponés tantas pavadas, ¿eh? Que hacer algo por la Argentina. Bueno, vamos a poner el himno, sí, lo vamos a poner, ¿eh? Vamos a poner el himno nacional argentino. Saludito grande para Julia, dale Julia. Dice por acá otro de los mensajitos: hola loco, pasame algún temita, estoy arando, soy Cachengue de Alta Italia, el más lindo. Vamos Cachengue, el más lindo de Alta Italia.
1: Hola, hola, Marcelito Hidalgo, decime algo.
0: ¿Cómo andas, Rosa?
1: ¿Qué pasó con los Boquita? ¿Qué pasó con Boquita, Marcelito Hidalgo?
0: ¡Epa!
1: Claro, ahora no hablamos del mundial, de la ropa, de los chicos.
0: Eso.
1: Que somos argentinos, ¿no? Cuando gana Boquita son... ¡Oh! Salen los chanchos rebundantes. Qué bárbaro, Marcelito Hidalgo.
0: Qué bárbaro.
1: Te mando un abrazo, querido. Acá te estamos escuchando de Santa Rosa con mi esposo Javier. Besitos, saludos a todos.
0: Vamos, aguante la gente de Santa Rosa, la Pampa.

0: Decime algo.
1: Buen día.
0: Las chicas del comedor que están al full con la polenta para
1: eso,
0: los niños.
1: Bueno.
0: Saludo de Rosa, Paula, Meli, Gise, Mabel. Y pasame, dedícale algo a nuestra compañera Meli, que hoy es su cumpleaños. De parte de todas nosotros, así que decile algo, por favor, Marcelito Hidalgo, algo lindo.
1: Bueno,
0: Y que tengas un lindo día. Hoy acá es un día muy frío, pero con solcito.
1: Qué bueno.
0: Abrazo grande.
1: Muy bien, muchas gracias. Un beso grande para toda la gente de Serrano ahí, que siempre, cada mañana, nos escuchan. Y por supuesto, ahí para la cumpleañera, que tenga un excelente día y que sople muchas velitas, por supuesto.

0: Sí, Marcelito, me olvidé saludar a Darío Dancharena, che.
1: Flojo,
0: A Don Contreras, ¿qué hace Don Contreras? Va a ir preso, Don Contreras, radical.
1: ¡Bueno!
0: ¡Viva Perón, carajo! Sí, tenés razón, Marcelito, tenés razón. Sí, en la Patagonia, Patagonia va a ser cuando te agarre yo a patar.

0: de Serafín. Pórtate bien, Serafín. Deja de hacer lío, Serafín.
1: Hola, Marcelo, querido, desde acá firmá, te estoy escuchando.
0: ¿Cómo va?
1: ¿Por qué no me pasó un temita viejo de Santa Marina? De sus viejos viejos de Santa Marina. ¿Y por qué no le da que conduzca a esa señora que hace propaganda de tanto lugar y mangueando y mangueando? ¿Por qué no le da que conduzca a ella el programa tuyo?
0: Están mangueando, chicos, están mangueando.
2: Buen día, buen día, buen día, Marcelo Hidalgo. Marcelo Hidalgo, ¿cómo están las gallinas? Contentas. La verdad que jugaron asqueroso, pero bueno, ganar es ganar, pasaron. Suerte para lo que sigue, pero jugando así, tuvieron 90 mil, no, más, ¿cuánto? 90 más 15 y 15, con un jugador más y en tiempo reglamentario no lo pudieron ganar. Pero bueno, ya se sabe que los penales es una lotería. Pasaron y están en la próxima instancia. Ahora, qué desastre lo de un jugador, fuera un jugador de Boca el que le hace putea así a la hinchada, no sale del club. Mínimo, bueno, con Romero pasó, le tiró una piña a un espectador y tuvo que ir del club, así de simple. Ahora, como es River, no pasa nada. Si fuera Boca, el cabaret de Boca. Panfer Quintero los reputió a todos los hinchas y calculo que mínimo hoy ya lo debe haber echado. Le habrá pedido la renuncia el presidente de River, como asistía así el hinchada. Pero bueno, problema de las gallinas. Marcelito, yo sé que no se hace política en este programa, pero bueno, hay que hablar un poquito para que la gente conozca un poquito. El tema de la zona patagónica es algo que Milei está queriendo sacarnos, quitarnos la zona patagónica para poder cobrarnos más el combustible, el gas, la luz, todo. Porque es la forma que tiene de adoctrinar a los gobernadores que no están con él. Ya nos quitó coparticipación, no nos envía la coparticipación y ahora nos quiere quitar la zona patagónica para que los pampeanos tengamos que pagar más de combustible, más de gas, todo. Pero bueno, en fin. Marcelito, algún tema lindo, como siempre, de estos que pones en tu programa. Gracias, habla Diego de Santa Rosa La Pampa.
0: ¡Vamos, Diego de Santa Rosa La Pampa!
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Nombre, respuesta y me comentas de dónde me estás escuchando. Déjame saludar a los amigos de Ferretera General Paz que nos acompañan y a los amigos de Soldar Insumo. Gracias totales amigos por estar ahí. Reitero, da vueltas y no se mueve. ¿Qué es? Pensá muy bien.

poder ayuda, es lo único. No me dejan dar ayuda. No, no, no, no, no. Así que por ese lado estamos complicados, ¿eh? No me dejan dar ayuda. Pero pensá en algo que da vuelta, pero no se mueve. Parece loco, pero es cierto. Está quietitos. Ves que da vuelta, vuelta, vuelta. Pero no se mueve.

1 349 2367. Escucha bien. No te olvides de algo. No mandes un audio con la respuesta, porque el audio va a quedar para el último. Sí. No te olvides de esto. No mandes un audio con la respuesta, porque si no, el audio va a quedar para el último. Te contactas conmigo a través de WhatsApp y me dejas el mensajito escrito. 351-349-2367, es el numerito habilitado. 351-349-2367.

0: dice Wendy, Wendy, Pablito Genio, Córdoba y Fragrense. ¿Qué tal? ¿Cómo estás? La verdad que muy, pero muy bien, ¿eh? Espectacular. Iris, el hombre de la risa contagiosa. Que tengas una excelente semanita. Yo acá trabajando hoy, moviendo la patita. Mis bendiciones para el bomboncito de la casa Luquita. Besote, abrazote, gigante de oso Iris de Puerto Madryn. Gracias, Iris.
1: Y eso es.
0: Salud muy grande para todos los amigos de Puerto Madryn. Bienvenidos, bienvenidos toda la gente de Puerto Madryn. Bienvenidos a todos. Muchos amigos nos escuchan desde allí, ¿eh? Muchos, pero muchos amigos.

0: de un montón de mensajitos. Sí, tenga.
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0: perreo, banda de miseguitas. Sí, tenga, tenga,
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estamos, amigos, con el Festival de Éxito, la conducción de Pablo Pérez, el Pepe. Bueno, consigna fácil tenemos para hoy, ¿eh? Para hoy tenemos consigna fácil para que todo el país participe. Y la consigna de hoy, escucha bien, da vueltas y no se mueve, ¿qué es? Da vueltas y no se mueve. Pregunta súper fácil, amigos, que tenemos en este Festival de Éxito para todo el país. Para vos que sos nuevo, nueva, mi nombre es Pablo Pérez, el PP de Fraire, Córdoba, del Este Cordobés. Bueno, tengo muchos mensajitos ahí pendientes que vamos a empezar a compartir. Mientras vos te vas comunicando con nosotros, nos comentas de dónde nos escuchás, desde qué parte del país. Y la consigna del día, da vueltas y no se mueve. ¿Qué es? Da vueltas y no se mueve. No te olvides, no mandes un audio con la respuesta, No mandes un audio con la respuesta. Así no queda para el último. Hola, Pablito, manda saludos desde Frías. Te escucho, Hola, Moni, ¿cómo estás? Bienvenida. ¿Cómo andan todos los amigos de Frías, Santiago del Estero? Gracias. Hola, Pepe, ¿cómo estás? Soy Ramón Bordón de Trelew. Es el secarropa, no es el secarropa, y me gusta la respuesta, Sí, un viaje y saludo a mis queridos, Chiquín, Quiroga, Ricardo Quiroga, Pico Amaya y a Laurita Amaya, de parte de Charlie de Buenos Aires. Abrazo a mis amigos, gracias por la buena onda. Hola, loco, la respuesta es, no. No es Boca, no. Buenos días, soy Freddy de San Luis Capital. Es correcta, Freddy. Te mando un fuerte abrazo, genio. Gracias por estar conectado. Hola, Paulito, buenos días, ¿cómo andás? Puede ser la calecita. Me gusta, pero no es la calecita. Buen día, puede ser el molino de viento. No es el molino. Felipe, querido, bienvenido.

saludos para Guni Campos, que está de cumpleaños. Un fiel oyente, me dice Celia Alberti Tucumán. Así que saludos muy, pero muy grande. ¿Cómo andas, Celia? Bienvenida, ¿eh? Saludos al amigo ahí que está cumpliendo los años. Los mejores deseos. Hola, hermano, ¿puede ser la calicita? No es la calicita, ¿eh? No, no. Hola, Pablito, soy Daniel de Marcos Juárez. ¿La calicita puede ser? La segunda es correcta, ¿eh? La segunda es correcta, Dani, querido. Te mando un fuerte abrazo. ¿Cómo están mis amigos de Marcos Juárez? Bienvenido. Para acá, misera Pablito, feliz lunes. Puede ser correcta. Saludos para Betty de San Jorge. Santa Fe, bienvenida, Betty. Buenos días. Muy bueno el programa. Soy Laura Maciel de San Rafael Mendoza. La respuesta es no, no, Laurita. Te mando un gran abrazo. Vamos, que no hay que rendirse.

voy a estar sacando todos los mensajitos de Instagram, ¿eh? Me podés buscar, me encontrás en Instagram como Pablo Pérez Locutor. Y la misma cuenta dice Pablo Pérez el Pepe, ¿eh? Reitero, me podés buscar, me encontrás en Instagram como Pablo Pérez Locutor. Y la misma cuenta dice Pablo Pérez el Pepe, ¿eh? Desde Fraire, Córdoba, amigos, haciendo este programa, ¿eh? Desde Fraire, Córdoba, desde el este cordobés, compartiendo este festival de éxito para todo el país.

con algunos mensajitos. Hola, soy Luciana de Porteña. Hola, Lucy, ¿cómo estás? Bienvenida. Gracias por estar conectadísima. ¿Puede ser la salud? Me gusta, pero no es correcta, ¿eh? No es correcta, pero no hay que rendirse, ¿eh? Vamos, Lucy, te mando un saludito para vos y para toda la gente linda de Porteña, ¿eh? Acá estamos a un pasito, pueblo vecino, ¿eh?, de mi localidad. Así que les mando un fuerte abrazo a todos los amigos de Porteña. Estamos en la 99.1, Radio Punto de Encuentro, en Porteña, Córdoba. ¡Saluditos! Me voy para Mendoza, por acá me dicen. Hola, Pablito. Me dice hola, Pablito. Te hablo desde Villa Tuel, Mendoza. La respuesta es correcta. Soy Memi. Pásame un temita, ¿eh? Dale. Te mando un fuerte abrazo, ¿eh? Gracias.

amigos, me voy a la tandita publicitaria. No se manque, ya volvemos, hacemos tanda publicitaria y ya volvemos con todos los mensajitos, que tengo una bocha de mensajes pendientes. Y también en la vuelta voy a estar sacando todos los mensajes de Instagram. Ya sabes, me buscas en Instagram como Pablo Pérez Locutor, y la misma cuenta dice Pablo Pérez el Pepe. Ya volvemos, dale.

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13: Para saber qué pasa en el mundo, esta es la realidad informativa. 2 minutos de noticias. Provinciales.
14: Anguil, Metileo y Winifreda recibieron nuevas formaciones laborales. El Ministerio de Educación de La Pampa, a través de la Subsecretaría de Educación Técnico Profesional, dio inicio a nuevas capacitaciones laborales y formaciones laborales en 3 localidades pampeanas. Una de las capacitaciones se realizó en la localidad de Anguil.
13: Nacionales.
14: Kicillof en la Feria del Libro. El gobernador bonaerense rechazó la idea del riesgo Cuca y dijo que Milei está haciendo un desastre en el país. Si Keynes viera lo que pasa en la Argentina, se vuelve a morir, dijo Kicillof.
13: Internacionales.
14: Trump lanzó una dura advertencia contra Irán. En el posteo en el Truth Social, el político norteamericano cargó especialmente contra Barack Obama, a quien responsabilizó por el acuerdo nuclear alcanzado con Teherán durante su gestión. No se reirán más de Estados Unidos, dijo el presidente Donald Trump.
13: Deportes.
14: Barcelona le ganó el clásico a Real Madrid y se consagró campeón en su cara. El culé venció al merengue en el Camp Nou con goles de Marcus Rashford y Ferran Torres. Esta es la segunda liga consecutiva que consigue el equipo de Hansi Flick.
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24 minutos ya pasaron de la una de la tarde. Continuamos, amigos, en el Festival de Éxito para todo el país. Bueno, para vos que sos nuevo, nueva, mi nombre es Pablo Pérez, Pablo Pérez. Estoy de lunes a viernes de 12 a 14 horas. Con esto que se titula el Festival de Éxito. Estamos en la cadena Alegría, desde Córdoba Capital 94.1. Y toma la señal más de 300 radios de todo el país. Ya voy a estar con los temas pedidos. Tengo algo de Eugenia Quevedo. Ya voy a estar con

ver qué me dice por este lado, señor operador. Tengo muchos mensajitos pendientes. A ver qué me dice. Pablito, repetime la pregunta. Dale que voy, ¿eh? Pregunta que tenemos hoy para que todo el país participe. Da vueltas y no se mueve. ¿Qué es? Algo común que yo creo que todos tenemos, ¿eh? Yo creo que todos tenemos, que sea uno chiquito, uno grandote, lo que venga, pero creo que todos tenemos uno o tuvimos, ¿eh? Claro que sí, Dracul. Da vueltas y no se mueve. ¿Qué es? Envía mi nombre, respuesta, y me comentas de dónde me estás escuchando. Y no te olvides de ponerme de dónde me escuchás, ¿eh? Así puedo nombrar tu pueblo, tu ciudad, tu provincia. Estamos en todo el país, estamos en más de 300 radios. También sacando todos los mensajitos de Instagram. Sí, ya voy a estar con todos los mensajes de Instagram a través de Pablo Pérez Locutor. Así me puedo buscar, así me encontrás en Instagram, como Pablo Pérez Locutor, y la misma cuenta dice Pablo Pérez el Pepe. Súper fácil, me buscas en Instagram como Pablo Pérez Locutor y la misma cuenta dice Pablo Pérez el Pepe. Me dejas tu mensaje y ya lo voy a estar compartiendo con todo el país.

Si se sabe en este tema, lo cantamos todo, pero de principio a fin. A ver. 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

con mensajitos. A ver qué me dicen por este lado los amigos. ¿Cómo anda el compañero Drácula DJ? Tanto tiempo. Te habla el mismísimo Orteguita, ¿eh? ¿Cómo anda el Orteguita? Bienvenido. Te paso la respuesta de la ignorancia correcta. Saludo, amigo mío. Saludo muy grande. Gracias por la buena onda. Gracias, genio. Saludos para Orteguita, ¿eh? El mismísimo, ¿eh? Ahora es enorme, gracias. Para que me dice hola, la respuesta puede ser el planeta Tierra desde el Campillo. Mira, qué lindo, Labri, ¿cómo estás? Bienvenida. Saludos muy grandes para toda la gente del Campillo. Saludos para vos y toda tu hermosa familia, Abri. Gracias por estar conectadísima. Gracias. Vamos que no hay que rendirse, ¿eh? Vamos que no hay que rendirse. Pablito, puede ser el molino. Me dice por acá Graciela. ¿Cómo andas, Graciela? Bienvenida. No, no, no, no. Si no se mueve, es la pregunta del día, ¿eh? Da vueltas y no se mueve, es la pregunta del día. Hola, Pablito, buenos días. Yo aquí tomando una sopita, qué rico. Una sopita que hizo mi mamuchi. Y hoy a la tarde voy a hacer un pancito con harina integral y semillita mix. Qué lindo. Te saluda Gise de San Francisco, Córdoba. Bueno, puede ser un tema de Leo Matioli. Sí, búsqueme de Drácula ahí, prepare algo. Te mando un gran saludito, Gise, para vos y para toda tu hermosa familia. Qué rico unos pancitos, ¿eh? Unos buenos matecitos viene, pero la verdad es que una bomba, ¿eh? Gracias, genia. Salud muy grande para vos, para toda tu hermosa familia. Y saludar a todos los amigos que nos escuchan desde San Francisco, Córdoba, a través de la 103.5, la radio del amigo Marito Bonito. Le mando un fuerte abrazo. Sorteas algo hoy. Hoy sorteo dos costillares de pollo, ¿eh? Hoy sorteo dos costillares de pollo con matambre y bien vacío. Buenas tardes, Pepe, ¿cómo estás? Bendiciones para todos ustedes. Soy Mirta de Alberdi. Será correcta y vamos por el costillar de pollo, Pablito. Vamos nomás. Voy a ser el volante, Pablito. Me encanta la respuesta, ¿eh? Me gusta la respuesta, pero no es correcta. No, no. Va a ser el tema de Damián Córdoba, al máximo late. Dale, saludos, muy grande, gracias. Es correcta, soy Noé de Valle de Calamuchita. Hola, Noé, ¿cómo estás? Bienvenida. Qué lindo. Buenos días, Pablito, muy lindo el programa. Soy Mirta de Pérez, emisora 100.7. Diego Romero, de Recreo, provincia de Catamarca. Saludos muy grande, ¿eh? Gracias, Mirtu. Correcta la respuesta. Esther de Real y Co, correcta la respuesta. Te mando un fuerte abrazo. Hola, es el sol. Soy Moye desde María Susana. ¿Cómo anda la gente linda de María Susana? Santa Fe, bienvenidos. Buenas tardes, Pablito, puede ser correcta. Graciela de Freire. Hola, Chelita. Hola, Pablito, soy Omar de Mendoza. Es correcta, amigo. Salud para Karina de Córdoba, capital.

0: amiga me dice, Pablito, me repetís la pregunta, dale que voy. Pregunta súper fácil, ¿qué tenemos en este festival de éxito para todo el país? Pregunta fácil, amigos, ¿qué tenemos? Pregunta fácil, ¿qué tenemos para hoy? Para vos que recién te aprendés el programa, mi nombre es Pablo Pérez, el Pepe. Da vueltas y no se mueve, ¿qué es? Reitero, da vueltas y no se mueve, ¿qué es? Envíame nombre, respuesta y me comentás de dónde me estás escuchando, ¿eh? Da vueltas y no se mueve, es la pregunta del día, ¿eh? Es la pregunta del día, da vueltas y no se mueve. ¿Qué puede ser? Pensá muy bien, ¿eh? El numerito habilitado para comunicarse conmigo, escuchá, porque en este momento te lo voy a repetir 4 veces al número de la radio para que te puedas comunicar conmigo a través de WhatsApp. ¡Vamos! Oh,
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351-349-2367. Numerito habilitado para comunicarse. 351-349-2367. Baila y baila el Dracul. Sí, yo voy a estar con eso, pero ahora, ¿eh? Sí, yo voy a estar enseñando.

Hola, Pablo, ¿cómo estás? Aquí almorzando en tu compañía. La respuesta puede ser el ventilador. Soy Raquel. Villaquiló Norte, Alberdi. Hola, Raquel, ¿cómo estás? Buen almuerzo. Hola, puede ser correcta, Néstor Aveiro. Hola, Néstor, correcta, amigo. Hola, soy Sandro, muy lindo el programa. Soy la dormida de Santa Rosa Mendoza. Puede ser el libro, no es el libro. Buenas tardes, la respuesta es el ventilador. Soy Graciela de Tostado, te escuchamos de la zona rural. Estamos comiendo empanadas, che, qué rico. Qué rico unas empanaditas. Soy de Rufino, gracias por alegrarme las tardes, me dice la gente linda de Rufino, qué lindo, bienvenidos. Ahora somos de Alta Italia, La Pampa. Soy la gringa, yo digo que es correcta, soy nueva. Nuevita, la gringa en la cadena, hola gringa, ¿cómo estás? Bienvenida. Te mando un fuerte abrazo. Hola, qué alegría, soy Ivana de Maipú, Buenos Aires. Quiero que pases esos temones que solo qué alegría sabe. Pásame mendigo y rey, lo dice por acá. Bueno, yo voy a estar buscando hoy. Salud muy grande, gracias por la buena onda. Hola, Pablito, soy Gaby, la cordobesa que vive en Plotier. Hermoso tu programa, te mando muchos abrazos, es correcta. Saludo y los escucho todos los días mientras trabajo con los perritos. Qué lindo, Gaby. Te mando un fuerte abrazo y que tengas una hermosa tarde. Gracias.

0: estamos, complaciendo con tema solicitado. Qué lindo temito, señor operador. Grandes éxitos de Gary, el ángel que canta en este festival de éxito. Gracias. Se lo pre Juli, ¿cómo estás, Juli? Bienvenida, gracias por estar conectadísima. La rueda de auxilio, Pablito, puede ser, me gusta, No es correcta, pero me gusta. Buenas tardes, soy Evelyn. La respuesta puede ser, la tierra no es la tierra, Jesse.
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0: Hola, Pablito, puede ser la suegra. Ah, la. Ah, mira vos, cuando está de visita la suegra. Ay, ay, ay. Pásame el tema abuelada por el Nino Aguirre. Gracias, amigo. Abrazo, mi loco. Ahora soy Miguel de Catriel. Puede ser correcta, Miguelito. Quiero que mande el costillar, el costillar a la pampa, mis Esther. Hola, Esther. ¿Cómo estás? Bienvenida. Dice mi mamá, es la llave, Me gusta la respuesta, pero no es correcta. Pablito, puede ser correcta. Soy María desde Catamarca. Saludos. Hola, es correcto. Soy Edith de Alberdi, Tucumán. Te escucho desde la Bulaye. Saludos para Ezequiel. ¿Cómo andas, mi loco? Bienvenido.
1: Esta ciudad.
0: Saludos para Patri de Viedma. Hola, Patri, ¿cómo estás? Bienvenida. Muy bueno el programa, Pablito. Saludos desde acá de Viedma, Río Negro. Soy Patri. Hola, Pablito. ¿Puede ser el molino? Soy Patri de Punta Alta. Pásame el tema Puño de Diamante para mi hijo Gillo. Bueno, dale, es su canción favorita. Abrazo enorme, gracias. Hola, soy Carmen, te escucho siempre desde Juan Bautista Alberdi. Hola, Pablito, te escuchamos en Paso Viejo. Puede ser correcta, Adri, te mando un fuerte abrazo. Pablito, puede ser la rueda de auxilio, me dice por acá, no es la rueda de auxilio. Cusita, querido, ¿cómo andas? Bienvenido. La primera respuesta es correcta. Alejandro nos dice para acá. Puede ser el ventilador, no es el ventilador. La escalera, Pepe. Laurita, no es la escalera. La vuelta al mundo, me dice la Ceci. No, no. Buen día, soy nueva fan. Hermoso tu programa, Gracias. Elcita, querida, bienvenida. Pablito, ¿cómo está? Puede ser correcta. Saludos a María y Agustina de Freire. ¿Cómo están? Bienvenida. Y para toda la hermosa familia, les mando un fuerte abrazo. Hola, Pepe, soy Elsa de Río Tercero. La respuesta puede ser el trompo. Me acuerdo el trompo. Me gusta. No, no es correcta. No, no. Hola, soy Camila de Catriel. La gente de Río Negro. No es la sombra. Cami, no, no. Saludos para Silvina de Santa Fe. Correcta la respuesta. Hola, somos de Recreo Catamarca, estamos escuchando la radio con la familia, somos Romina, Camila y Ezequiel. ¿Puede ser el sol? ¿Cómo están, amigos? Bienvenidos. No es el sol. Hola, Pepe y Drácul. La respuesta puede ser la vereda. No, no, el hielo en el Fernet, me dice. Che, no, no, no, no, no. Es muy lunes. Gracias, amigo, gracias por la buena onda, gracias. Pablito, acá te habla Elías. ¿Todo bien? ¿Puede ser la calecita? Hola, Elías, querido, bienvenido, hermano. No es la calecita, no, no. Pablito, ¿puede ser el lavarropa? No es el lavarropa, no. Hola, Pablito, buenas tardes, soy Victoria Rosales. Me escribo desde Venado Tuerto. ¿Cómo andas, Vicky? No es el vértigo, no, no. Hermosa música, soy Elba de Mendoza. ¿Puede ser la luna? ¿Cómo andas, Elvita? No, no es la luna. Hola, Pepe, soy Marta, ingeniero Luis y La Pampa. La respuesta es el espejo. No es el espejo. Dale que me voy. Salud para Raulito de Cura Brochero. Inés García. Salud, Miranda. Betty Ceja. Saludos, amigo. Hola, amigo. Puede ser el mareo. Cuando te da vuelta la cabeza, soy Leo. ¿Cómo andas, Leito? No es correcto, amigo. Hola, ¿cómo estás? Muy bien en la radio desde Las Varillas. Mi compañero de trabajo da vuelta y no se mueve. Dice, no, no me digas eso, Seba, No me digas eso, Seba, querido. Dale que me voy. Saludos para Ronnie Gallardo. Le mando un fuerte abrazo, Escuchándonos desde la Patagonia, provincia de Chubut, qué lindo. Localidad Sarmiento, tomando un matecito con el amor de mi vida, Patricia. Mis hijos Ciro y Agostina, muy buena la radio y me voy, Y la respuesta correcta es el reloj. Chau, gente linda, los quiero. Hasta mañana.
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3: 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Provinciales.
4: Hallaron muerto un joven gendarme en el destacamento móvil 4 de General Hacha. El efectivo de 28 años y oriundo de Formosa fue encontrado sin vida este domingo en las instalaciones de la Unidad Federal. Si bien la justicia investiga las circunstancias del deceso, el hecho vuelve a poner el foco en la salud mental de los uniformados, acorralados por el desarraigo y los bajos salarios.
3: Nacionales.
4: El gobierno acentúa sus diferencias con la Iglesia Católica tras la foto con intendentes del PJ. Por algo Javier Milei no recibe a los miembros de la Iglesia Católica, siempre jugaron con el peronismo, expresaron en la Casa Rosada. Esto es ante una imagen que circuló con mucha fuerza y no pasó desapercibida. Fue la del titular de la Conferencia Episcopal Argentina, Monseñor Marcelo Colombo, con intendentes de primera línea del Partido Justicialista.
3: Internacionales.
4: Crucero del terror. Un brote masivo del norovirus afecta a más de 100 personas en el Caribe. La embarcación que salió de Florida llegará este lunes a puerto con más de un centenar de pasajeros y tripulantes intoxicados. El virus, conocido por su capacidad de propagarse velozmente en espacios cerrados, transformó el viaje de placer por el Caribe en una crisis de salud pública, obligando a aislar a decenas de personas en sus camarotes.
3: Deportes.
4: Con un golazo de Di María, Central eliminó a Independiente y se metió en cuartos de la apertura. Fideo empató el partido en el primer tiempo luego de que Gabriel Ábalos pusiera al rojo en ventaja. En el complemento, los pibes Cantizano y Verón decretaron el 3-1 final.
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0: 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Bueno, hola, hola, hola, hola, hola, hola. Muy, pero muy buenas tardes, amigas y amigos del país. Bienvenidos. Bienvenidos, ¿cómo les va? ¿Cómo están todos? Aquí estamos arrancando el siestero a partir de este momento y hasta las 4:30. Hasta las 16:30 nos quedamos con vos, nos quedamos a tu lado, vos te quedás con nosotros, nosotros con vos, vos con nosotros, y así hacemos este ida y vuelta. Este ida y vuelta radial que se pone lindo, empezamos a participar, a interactuar ustedes y nosotros, nosotros y ustedes. Qué bueno, che, qué bueno, qué bueno, qué bueno. Lunes, pero con cara de viernes acá en tu radio. Lunes con cara de viernes para comenzar el programa del día de hoy.
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0: Eso, qué lindo, las horas más lindas, dice. Ahí está. Hasta las 4:30 nos vamos a quedar con vos. Arrancó el siestero por la cadena Alegría. Arrancó el siestero por la campeona del dial, por la radio de la buena onda, de la buena música, de la felicidad, del entusiasmo, de la algarabía total. Vamos, vamos, vamos, chicos, a meterle ritmo, a meterle fuerza, porque el lunes con cara de viernes se hace sentir aquí en La Campeona. El lunes con cara de viernes se hace notar en la número uno. Es lunes que no se note, vieja, dale, dale.

0: Comienzo a presentar al equipo que le hace el aguante a ustedes en los controles técnicos, el DJ Tóxico.
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0: Hola, Tóxico querido, ¿todo bien? Eso me gusta, que arranques así. El lunes con fiesta, con felicidad, con algarabía total, todos chochos, todos contentos. Vamos, vamos, que es lunes, pero no se nota, viejo. Dale.
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0: En las palabras, ¿quién les habla? Quiere dar la bienvenida al tío Chuni. El tío Chuni, un amigo de todos ustedes. ¿Quién los invita a quedarse? Porque hasta las 4:30 la vamos a pasar, pero tremendamente bien acá en la radio.
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0: Vamos, señoras y señores, habilitamos los guasaperos de la radio, el número del tío, el que tienen todos, y si aún no lo tienen, prepárense que ya se los doy en un ratito, ya se los doy para que lo agenden, lo van a agendar como Chuni Radio, lo van a agendar como Chuni Radio en un ratito, nada más, se los voy a estar dando lento al número para que lo anoten, para que lo tengan, para que ya empiecen a participar como lo ha hecho mucha gente que ya empezó, apenas nos escuchó que dijimos hola, ya empezó a mandar su mensajito y a hacerse presente en la tarde de la radio, ¿sí? Ahí los voy a saludar, ahí los voy a leer, ahí les voy a dar la bienvenida a los distintos amigos que se van prendiendo desde el país acompañándonos en esta gran radio, ¿eh? Saludo a la gente de las radios nuevas, por supuesto, a los amigos de Olta, a la gente de Esquel, que son las nuevas ciudades que se han unido hace poquitos días a la cadena. Hola Esquel, hola Olta, hola país, hola a toda la querida República Argentina, che. ¿Qué pasó, Cachamay? ¿Qué pasó? Bendiciones, Chuni. Escuchándote con mis hijos. Soy José desde Recreo Catamarca con mi hijo Dylan. Saludos para todos. Dice, hola, José querido, vamos. Ahí estamos. Un abrazo al amigo Gaby. ¿Cómo anda la gente de Tilizarao, che? En la provincia de San Luis. A ver si empezamos a sonar allí en Tilizarao, San Luis, a través de alguna FM que nos baje por allí, che.

anda el Gaby, cómo andan los amigos de Tilizarao, San Luis. Un abrazo enorme, enorme la gente de Tilizarao, provincia de San Luis, que nos van acompañando, che. Buenísimo, buenísimo, espectacular.

0: Ahí estamos, 3517-641274 habilitado, 3517-641274. Bienvenidos al Siestero. Arrancó.
1: Una más.
0: Arrancó el programa de hoy. Dale.

0: Bueno, ahí estamos, ¿eh? Voy a leer los mensajitos que tengo por acá, que son muchos, vamos. Me voy a empezar a leer mensajes, ya te voy a dar el número dentro un ratito para que lo agendes, para que lo anotes. Dale, ahí te vamos a estar dando el número para que lo anotes, para que lo tengas y formes parte de la tarde de la Cadena Alegría. A ver qué dice la amiga Silvita. Hola Silvi, ¿cómo te va? ¿Cómo anda la gente que está en los menucos? Escuchando la radio, hola, ¿cómo estás, querido Chuli? Soy Silvia, la directora que trabajaba en Fraguan DJ. Ahora te escucho siempre en los menucos, pero claro, cómo no me voy a acordar, Silvita, que nos escuchaba por allá por el 2018, 2019, siempre participando. ¡Qué genial, la Silvi! ¡Vamos!
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0: ¡Qué grande! ¿Cómo andan mis amigos salteños que andan por General Pico? Mirá qué piola, ¿eh? Por General Pico andan los amigos salteños trabajando. Armando Marcelo, mirá vos, sí, recuerdo. Armando Marcelo lo presenté en una disco que se llamaba Sublime, allá en Salta, hace mucho tiempo, en el año 2012, 2013. Por allí, ¿eh? Cuando íbamos a animar al norte. ¡Vamos!
2: ¿Cómo andás? Saludos acá de Porteña, Córdoba. Pasamos tema de Zacatao, cualquierita. Saludos.
0: Bueno, dale capo, un abrazo enorme. Bienvenidos a todos. Gracias por estar escuchando la radio, dale, vamos. Pasame el cachamay cantado por ti, me pide Marga de Plotier. Hola Marga, ¿cómo te va? ¿Cómo anda la gente de Plotier? 103.1, ahí está. Le tenemos que grabar las cositas al Leo, che, ya vamos a ir al estudio de grabación. En estos días vamos a estar grabando, así que ahí le vamos a enviar al Leo. Bueno, ¿cómo anda mi amigo de Gush? Vamos capo. Bienvenido, maestro.
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Nuria, para mi amiga Eliana, Fabián, Micaela, Vanessa, Lorena y Daniela. Muchas gracias. Bueno, pero cómo no, un saludo entonces a la gente de Etruria para... Ah, Pablo Guido Juan, dice, ¿quién será? ¿Tiene los tres nombres el amigo? ¿Pablo Guido Juan se llama? Bueno, ahí está, a quien me diga cómo se llama para agendar a estas personas. Saludos entonces para Eliana, Vanessa, Fabián, a ver, ¿quién más? Pará, que se me fue. Son un montón, Micaela, Vanessa, todos allí, Lorena, todos de Etruria, presente en el saludo. Qué bonito, bueno, muchas gracias por estar allí, sumados a la radio 98.1, suena la campeona en Etruria, suena por la centro. No, amigos, nosotros no nos escondemos, los matadores no nos escondemos, no nos escondemos si los partidos históricos siguen siendo nuestros totalmente. Este partido del sábado ya está. Mañana viene Unión, gana y listo, se quedaron afuera y nadie se va a acordar del partido este. No es nada, no significa nada, es un partido más, simplemente, nada más. Los partidos que significan cosas son el del 98, porque fue un ascenso, Talleres ascendió en ese partido. El del 2013, porque fue una eliminación de Copa Argentina directa. Y el partido del otro día puede llegar a quedar en el olvido, porque ponele que mañana viene Unión, ¡pum!, gana. No es ninguna utopía, Unión ha hecho un buen torneo también, puede venir y ganar acá de visitante en Alberdi. No es nada imposible. Puede venir el Tatengue, gana, y si pasa eso, ponele, ¿quién se va a acordar del partido del sábado? Nadie. Está bien, ganaron bien. En buena ley, ganaron bien. Del partido no podemos decir nada, ganaron perfectamente bien. Jugaron bien, ganaron, a Talleres le faltó gana, no sé, estuvo todo medio... Pero ya está. Felicitaciones a los piratas, por supuesto. A mi amigo Américo de Olmedo, que ahora nos escucha de nuevo. Felicitaciones, Américo. Y a todos los piratas, ganaron en buena ley. Pero no es histórico.

0: Ahí está para Fabia, la dice que es la mejorcita del grupo. Dice la Eli. Hola Eli, tantos años que nos escucha Eliana, su buena onda, gracias Eli por estar allí del otro lado. Vos eras la Eliana que saludaban, muy bien, bienvenida la gente de Etruria, che. Algún día vamos a ir a hacer el programa de Etruria, algún día vamos a ir a hacer el programa allí, a ese bonito lugar de la provincia de Córdoba que se llama Etruria. Alguna vez haremos el programa desde aquel lugar en vivo para todo el país, Tenemos que ir a hacer el programa a Belville, tenemos que ir a hacer el programa a Villa María, tenemos que ir a hacer radio a San Francisco de nuevo, a Freire otra vez, a Mortero, que le quedamos debiendo la visita, a mi amigo Mariano Fullana, a todos, Este sábado estamos con Germaín en San Juan. Este sábado estamos allí en San Juan.
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0: Sábado con Germaín en la provincia de San Juan.
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0: Déjame que con el amigo Sergio Bocelli vamos a estar allí el sábado, che.
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0: Así que atención la gente de San Juan, que vaya el sábado al show de Germaín a verlo allí. Voy a estar firmando autógrafos ahí en un costado. Bueno. Firmando autógrafos. Ahí estamos, che, pero qué buena onda, qué buena onda. Ahí estaba la música de Germaín sonando en la radio. Hola, soy Alejandra, hola Ale, ¿cómo te va? Bienvenida. ¿Cómo está? ¿Cómo anda Ale? Bienvenida a la radio. Gracias por acompañarnos en la campeona del dial.

voy con más, me voy con más mensajitos que van arribando a la mesa de laburo, che. Me voy con más mensajitos que van sonando en la tarde de la radio. Eso, eso, eso. Vamos, vamos, que sigue la fiesta. Sigue el ritmo, sigue la buena onda, sigue el sabor.

0: Chuli, Chuli. ¿Qué onda, viejo? ¿Todo bien?
1: Hola, mi hermano. ¿Cómo andás, Chano? ¿Cómo anda el Chano de Santa Rosa? A la gente de Colonia, Santa Rosa. Ahí está mi amigo el Chano. Tenemos dos Chanos. Tenemos el Chano de Firmat y el Chano de Colonia, Santa Rosa. Claro, tenemos los dos Chanos en la radio, ¿eh?
0: Chamay, quedaron afuera con el pirata y nosotros con el lobo. Qué desastre, bueno. Pásate un tema de ustedes, querido. Escúchame. Esto te lo digo por tu bien, ¿no? Que anda buscando a mi prima.
1: No.
0: Yo ando buscando a mi prima que devolvió de la heladera. Porque yo dije que estoy había roto la tuya y te presté la heladera y nunca más
1: no,
0: se trajiste.
1: No,
0: así
1: no,
0: que fíjate lo que vas a hacer.
1: No.
0: La chica esta de la que hacía físico-culturismo, ella te anda buscando. Nos vemos, Churín. Abrazo. Lo que vos podés estar firmando son los cheques que me debes, los lechones que te di para la campaña política que hiciste hoy. Y te di 6 lechones y todavía no vi ningún cheque. Eso puede estar firmando pronto.
1: Bueno. Qué lindo, ¿no? Qué bonito. Difamaciones, calumnias e injurias sobre mi persona. Qué bárbaro lo tuyo, ¿eh? Míralo, el guaso este lo vamos a agarrar, ¿eh? Saludos para la amiga Mirta, para Betty, para la Paola, la chica de Recreo. Tantos años que escuchan la radio ellas. ¿Cómo andan las amigas de Recreo, che? Un saludo enorme. Saludos gigantes para las chicas, ¿eh? Para Mirta, que siempre nos escucha, siempre nos acompaña por la 100.7. Allí, saludos ahí para la Pao. Por supuesto, a Betty también.

0: Algún día vamos a ir a hacer el programa, ¿eh? Algún día vamos a ir a Recreo, seguramente a hacer radio también, ¿eh? A la provincia de Catamarca, tenemos que ir a Las Termas, tenemos que ir a Catamarca Capital. ¿A cuántos lugares tenemos que ir a hacer radio, che? Hola, Chuni, ¿quién canta el tema que tenías de cortina? Soy Ángel de Relicó, ¿cuál de todos, Angelito? Mirá que el tóxico acá cortinea con todos los temas, va salpicando, salpicando. ¿Cuál habrá sido, hermano mío? Tarareame un poquito, cantame un poquito. Aparece mi amigo Juan Alberto de Río Cuarto, que anda viajando hoy para la zona de Villa María Cabrera de esa todo. A ver, ¿qué dice?
1: Estoy yendo por la 158, así que ya está bien, más allá estoy ahora llegando a Perdices, así que cuando pase Luca por allá, ahí la pongo. Gracias, amigo. Gracias, un abrazo. Chuni, soy Juan Alberto de Río Cuarto, ya la agarré a la radio, acá pasé Luca y estoy escuchando los 99.7, así que todo de primera. Te felicito, hermosa la radio. Un abrazo.
0: Arriba mi amigo Juan Alberto de Río Cuarto, que hemos logrado un oyente nuevo allí en la 91.5 de Río Cuarto, y ahora va para Villa María y pone la 99.7 y escucha la alegría, se divierte, canta, salta, grita, baila, mientras va en la 158 escuchando la más grande del país.
2: ¿Cómo estás? Saludos para ti, para todos los oyentes. Saludos para mis padres, Ana y Tata, que están en su trabajo.
0: Hola, Gise.
2: Aquí haciendo unos pancitos de integral con mix de semilla. Así que bueno, ahora lo estoy cocinando.
0: Ah, pancitos integrales. Ah, esos son los sanitos. No, a mí me gustan con chicharrón. A mí me gustan con chicharrón, con grasa, con cosas, claro. Debería comer el sanito, ¿no? Por cómo me dieron los estudios, pero bueno, el sanito igual debe ser rico. Ya vamos a probar los pancitos que prepara la Gise cuando vayamos a hacer radio por allí, ¿eh? Claro, vamos a probar ahí el sano y el otro, el de gordo, ¿eh? El que me gusta a mí, el de gordo, claro.

0: cómo están esos pancitos que está preparando la Gisela, por favor, qué bárbaro, che. Bueno, a ver qué más tenemos. A la Eli, ya la habíamos saludado, a la Eliana. A ver qué tengo por aquí, me voy con otro audio. Hola, gato querido.
1: Buenas tardes, tío Churi. ¿Cómo está, señor? Acá por el corriente, está lindo, soleadito. Pasame algo de la Mona Jiménez, o si tenés de del Pepo. Y aguante River, que sobre la hora también ganamos, ¿eh? Vamos a ver qué pasa con los que vienen atrás en los campeonatos. Saludos, tío Chuni.
0: Lo que fueron esos penales, gato querido, lo que fueron esos penales. ¡Qué bárbaro! Lo que fue esa definición, por Dios, Juanfer Quintero, los penales, que San Lorenzo, que el otro, que Raba, que el Match Point, que la... ¡Ay, mamita del alma! Lo que fue ayer, el día del infarto. Hola, tío, escuchándote, soy Elsa, un tema de Gary, me programa por acá. Listo, ya estaremos con algo de Gary para la Elsa de Río Tercero.

Hola, Chuni, ¿cómo estás? Me dice Dani de Santa Rosa, con Lara. Hola, Dani, ¿cómo andamos? ¿Todo bien? Bienvenida la gente de Santa Rosa, con Lara. Vamos, Dani, vamos. Para Nico Mix DJ desde el Maitén, escuchando la radio, deja saludo al pueblo, dice, te estamos escuchando, qué grande la gente del Maitén, 105.9. Ahora hemos sumado Esquel desde la semana pasada, 99.7 en Esquel. Ahí estamos, en un lugar nuevo en Chubut, donde entra la radio, 99.7 Esquel. Vamos, Gaby querido, qué grande, un abrazo. Abrazo al amigo Gaby, a la gente de la provincia de San Luis, del Valle de Conlara, de toda la región, de Tilizarao, de Concarán, de Villalarca y de todos los lugares espectaculares que cubre la radio por allí. Un abrazo gigante, gigante, enorme, a esta hora de la tarde. Vamos. A ver qué más tenemos, dale, 3517-641274, ya te lo repito en un ratito para que lo anotes. Pásame un temita de Damián escondido para mi pareja, Yami, gracias. Dice, bueno, dale, ya vamos a estar colocando la música para la gente de...

0: estoy escuchando. Quiero escuchar algún tema que cante usted. Saluda a Silvina. Un abrazo grande para Silvina.
1: Pero por supuesto, dale, nos acoplamos al saludo de Silvina, Silvina Luz, mi amiga de allí de Patagones, del Centro Bailable. Vamos, Andreita, dale, ya vamos a estar colocando algún temita nuestro, ya vamos a colocar alguno.
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3: Patagones, chuve, estás escuchando tu radio, qué linda radio que tenés, muy linda música. Y acá estamos, che,

Para la Ivy de Viedma, le mando un saludo enorme. Buenas tardes, Ivanita. ¿Cómo anda la gente de Viedma? ¿Cómo estás, Ivy? ¿Todo bien? Hola, Chuni, dale más al tocadisco. Dice acá, pero cómo no, Mario de Almafuerte. Acá estoy en el campo esperando para cargar. Dice, vamos, Marito querido, mis amigos de Almafuerte.

limpiando la casa, la Ivy, che, limpiando la casa. Y saludo para su hermana, la Paola, también, y para mi amigo David, ¿eh? Un abrazo a todos esos grandes amigos que tengo allí en Viedma, che. Pasa un temita para levantar al loro, que está muy decaído. Hay que levantar al loro, che, viste que el lunes cuesta levantar al loro, ¿eh? Ay, mamá, bueno. Vamos, que se levante el loro y que deje de dormir. Que se levante el loro. Hay que levantar al loro el lunes. Hay que levantarlo ya. Hay que levantar al loro, si no el loro no cantará. Hay que levantar al loro. Hay que levantarlo ya. Hay que levantar al loro, si no el lorito no cantará. Sí, yo a veces cuesta levantar al loro, chicos, ¿no? Lunes, martes, miércoles. Pero los lunes, especialmente, ¿no? El lunes cuesta. Cuesta levantar al loro. Pero una vez que se levante el loro, ¡ay, mamá, no deja de cantar, eh!

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13: Para saber qué pasa en el mundo, esta es la realidad informativa. 2 minutos de noticias. Provinciales.
14: Seguridad firmó un convenio de videovigilancia con la Comisión de Fomento de Chacharramendi. Suscribieron un convenio de cooperación para la implementación, funcionamiento y mantenimiento del sistema de videovigilancia urbana en esa localidad. El convenio fue firmado por el ministro de Seguridad y el comisario de Chacharramendi.
13: Nacionales.
14: Hayan muerto a un jubilado en Río Gallegos. Fue encontrado en un complejo vinculado al exsecretario de Néstor Kirchner. Aníbal Cepeda era buscado desde el 20 de abril. El inmueble donde apareció fue parte de los bienes decomisados de Daniel Muñoz.
13: Internacionales.
14: Irán responde a la propuesta de paz de Estados Unidos. La República Islámica de Irán envió este domingo su respuesta oficial a la propuesta de Estados Unidos para poner fin a la guerra en Medio Oriente. El documento fue entregado a través de un mediador pakistaní, según informó la agencia estatal de noticias IRNA.
13: Deportes.
14: La espectacular asistencia de Dibu Martínez en el empate de Aston Villa. Los villanos igualaron por 2-2 frente al descendido Burnley en un partidazo. El arquero de la selección argentina dio una habilitación desde la puerta de su área.
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0: Bueno, ahí estamos, chicos, ahí estamos, Antonio Ríos haciendo Nunca me faltes, nunca me engañes. Ahí va. Sí, parezco Marcelo Hidalgo cantando así, ¿viste?
1: ¡Alegría! ¡La campeona mundial!
0: Vamos, vamos, vamos, vamos, vamos.
2: Esta es.
0: ¡Arriba! Me vengo al WhatsApp, pero que está hasta las tutucas de mensaje. ¡Vamos!

0: Dale que tengo mensajitos, dale que tengo muchos. Tengo muchos mensajes para acá. Ya en un ratito te doy el número lento, ¿eh?
1: Ya que seguimos en tren de fiesta.
0: En un ratito te doy el número lento, ¿eh?
1: 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Ustedes saben que tienen que saltar, ¿eh? 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
0: Vamos, amigos. Vamos a leerlos. Vamos a leerlos.

0: poneme vivo. Dale, poneme vivo, loco. A ver qué más tenemos por aquí. Vamos a leerlos, dale.
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0: Chuni, el loro, dice por acá el mensaje. Le contagió para que se me fue. A ver, acá está, Chuni. El loro le contagió el sueño al Vizcacha. Haceles un recitado a ver si me los levantás, dice. Míralo vos al Vizcacha, que no para de dormir. Culpa del amigo loro, que lo mandó sin discutir. Les pintó el sueño en la tarde y en pleno momento de trabajo. Despiértense porque el jefe los va a rajar al carajo. Dale.

0: Luisito de Buenos Aires, por acá lo tengo, que dice el amigo de Buenos Aires. ¿Cómo anda Luis? ¿Cómo anda Capo? Hola Chuni, te escribo de Buenos Aires, más precisamente del barrio de los Baches de River. Pasame, se me escapó el perrito, por favor, dice que grande. Desde Núñez, el barrio de River. Mirá vos, allí nos escucha Luisito, cerca del Monumental. Mirá qué grande, la Cadena Alegría. Estamos haciendo todo lo posible para llegar con la Cadena Alegría pronto a Buenos Aires. Nos falta pegar el zarpazo y entrar en Buenos Aires. Antes que termine este año, tenemos que entrar en Buenos Aires con la cadena.
1: Espectáculo. Después cuando tengas un tiempo, mándamelo al WhatsApp mío. Que me encanta tener una hermosa voz. Muy buena entonación, amigo, Te felicito.
0: Eso, dale amigo, buena idea para componer una cumbia, Vamos a componer una cumbia con Alegrísimo, ahora que estamos en la etapa de componer los temas propios. Vamos a armar ahí algo del loro, Vamos a armar algo del loro. Hola, dice por acá el mensaje Chuni. No soy de ir a los bailes, pero iría a conocerte y saludarte el día que vengas a la Boulaye. Te escucho todas las tardes, aunque a veces no estés conduciendo el programa, dice Cris. ¿Cómo andás, Cris? Muchas gracias por tu buena onda. Ojalá podamos ir prontito a cantar allí a la Boulaye otra vez, como cuando fuimos hace 2 años. Juliana de Sierra Grande, dice, de Río Grande. Hola, Juli. ¿Cómo te va? Tanto tiempo, Juli. La gente de Río Grande, mirá qué buena onda, Bienvenida, Juli. Hola desde Mataldi, Sur Cordobés. Pasale un tema a Juanjo que se está durmiendo escuchándote. ¿Cómo se va a dormir escuchando el siestero? ¿Pero qué le pasa, che?

0: Pachoclo. Juni, una payada, estoy llorando. Soy canchengue de Altitalia, el chico más lindo. Bueno, no sé si tan lindo, pero bueno, ponle. Sí, una payada para los hinchas de Boca, que el otro día no sé qué pasó, huracán, no sé qué. Antes decía, Boca. Ahora, ¿qué pasó, Boca? Ahora lo están buscando, a Boca. ¡Aguanta arriba, carajo!
1: Míralo vos al cachengue de Alta Italia. Míralo vos, ¿eh? Qué barba, ¿eh? Podríamos hacer una payadita hablando de la fecha, ¿eh? Hablando un poquito de la fecha en general. A ver. ¿Qué sale de la fecha, no? ¿Ah? Aquí estoy con la guitarra en este lunes campero. Es un verso futbolero el que me piden a mí. Por eso aquí en el país muchas cosas han pasado. Un huracán lo ha dejado a Boca en la bombonera. También nos dejó afuera a nosotros el pirata. Y no me daban las

y al Granate afuera dejó y dos goles le metió en la cancha de Maradona y nosotros en la lona. River pasó por penales y aquí yo con las iniciales le dejo el verso campero. Hay que ver qué pasa ahora. Algunos pasaron de pedo. Bueno, chicos, ahí está, señores. El verso payador, el verso. Hay que esperar ahora a ver qué sucede. Vamos, Palenque número 2. ¡Dale!

Qué épico que fue todo eso, ¿eh? Qué épico lo de los penales. Y no había jugado, o sea, San Lorenzo con 10, bastante bien le jugó. Pero River también tuvo en el segundo tiempo para haberlo ganado al partido. O sea, estuvo bueno y se terminó definiendo espectacular ahí por penales, la emoción, todo, una cosa tremenda. Bueno, Vélez se quedó afuera también, así que terrible, ¿eh? Hola, Churi, querido. Hoy es el día del himno nacional. Ah, sí, no sabía, Cari. ¿Hoy es el día del himno? Bueno, pero claro. Ahí está. Sí, pero cómo no, claro. Esta guitarra campera hoy no para de sonar. Y hay un motivo especial por el cual improviso yo. Con orgullo y con amor lo llevo al himno argentino en el alma y el corazón. Porque es el himno más lindo. Cada país tiene el suyo, lo tenemos que respetar. Pero cuando empieza a sonar el acorde o inmortales, los corazones explotan y el alma se paraliza. Se pone la piel de gallina cada vez que suene el himno. Por eso soy argentino, con orgullo de tierra argentina. Ese himno que se entonó en la tierra de Malvinas. Bueno, señores, vamos, palenque número 3, seguimos, guasapero número 4, tengo más mensajes, dale. Chicos, me van a salir callos en las uñas hoy de tanto tocar la guitarra, ¿eh? Me están haciendo tocar mucho la guitarra, me van a salir callos. Me van a salir callos en las uñas porque me están haciendo guitarrear mucho, che. Sí, por tocar la guitarra, porque otra cosa me saldrían callos en las manos, pero basta, che. Sos malo, tóxico, ¿eh?

0: Vamos, gracias, Cari, por estar allí del otro lado. Bienvenida, Cari. Aguante, aguante, aguante, aguante. Vamos, dale que tengo más, dale. Dale que tengo más mensajitos en la tarde de la radio. Vamos a seguir actualizando. Ya te voy a dar el número en un rato. Chuni, la payada del fútbol y la del himno. Genial, dice. Gracias, mi hermano, gracias. Qué grande los amigos, dale. ¿Dónde te podemos ver payando, Churi, en las redes sociales? En el Instagram, chicos, tengo ahí unas payadas que han subido mías en el Instagram, ¿eh? Sí, sí, hay unas payadas que han subido Arnaudo Pablo Martín, todos juntos, ¿sí? Así me pueden seguir en el Instagram, ¿eh? Arnaudo Pablo Martín, todos juntos y con minúsculas, ¿sí? Arnaudo Pablo Martín. Ahí me pueden seguir en el Instagram. Y creo que han subido ahí una payadita cuando estuve en San Rafael, ahí con el amigo Dani. En el Facebook también lo han subido. Así que ahí van a poder encontrarme payando en las redes también, ¿eh? Arnaudo Pablo Martín. Y si comparten el reel, si comparten las publicaciones, mejor, ¿eh? Mejor, mejor. Así la gente que no, hasta el día de hoy, no sabe quién es este loquito, me puede ver en las redes, lo comparten y saben, conocen la cadena. Así que ustedes nos tienen que siempre que ayudar compartiendo. Cuando publicamos cosas en el Facebook, en el Instagram, tienen que compartir ustedes los oyentes para que cada vez sea más grande esta hermosa comunidad radial, ¿eh? Porque somos la comunidad de la radio, pero de la radio de verdad. De la radio radio. No del canal de YouTube, de las visualizaciones, de cuántos están viendo en red. No, no, no. Nosotros somos radio. Radio, radio, la radio tradicional. La radio de la vieja escuela. Radio, por eso se valora nuestro laburo. Y se le valora un montón lo que hacemos. Porque no estamos ahí midiendo. Uy, ¿cuántos están viendo en YouTube? ¡Guau! ¡Qué lindo! Sí, escuchándote en radio, ¿quién? La audiencia de la radio escucha la radio, hermano. Así que nosotros estamos en la radio, ¿sí? Y ahí nos valoran y nos reconocen. Hola, Chuni, hacer una payada pantera de Colonia Santa Rosa, Salta, que los pillaron con sus dos amores. Ay, mamita del alma, no quiero estar en la piel de ese hombre, por Dios. Soy Antonio de los Berros, buen programa, dale, genio. Gracias, hermano mío, gracias, capo. Hola, Chuni, ojalá te pueda conocer cuando vengas de nuevo a Freire. Pero sí, Gracielita, por supuesto. Ahora vamos a ir a hacer radio pronto a Morteros. Vamos a ir a Morteros, que está ahí cerquita. Vamos a andar haciendo radio en la 93.7, prontito en la FM La Base, ¿eh? Voy a estar avisando cuando vaya a hacer radio por allí, ¿eh? Hola, tío, desde el lavadero Star Wars de Catriel. Una payada para Angélica. Angélica, cuando te nombro, me vuelve a la memoria un valle.
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0: tal, hermano? Dice, voy por las varillas rumbo a Mortero. Se está terminando la señal. No, pero no se termina, hermano, porque después agarrás la 103.5 de San Francisco, ¿eh? 103.5 en San Francisco. Y cuando perdés la 103.5 de San Francisco, enganchás la 100.1 de Freire. La 100.1 de Freire. Y después, cuando perdés la 100.1 de Freire, enganchás la 99.1 en Porteña. Y después la 93.7 en Mortero, ¿eh? Claro, no, no, no. Si te vas a Mortero, si te vas a Mortero no perdés nunca la señal, ¿eh? Cuando dejás de escuchar la 88.5 de Las Varillas, agarrás la 103.5 de San Francisco. Cuando dejás la 103.5 de San Francisco, agarrás la 100.1 de Freire. Y cuando dejás la 100.1 de Freire, agarrás la 99.1 de Porteña. Y cuando dejás la 99.1 de Porteña, ya se escucha perfecto la 93.7 de Morteros. 93.7 de Morteros engancha antes del cruce de Brickman. Así que tenés la cadena para todo el viaje. Claro, pero por supuesto, hermano, tenés la cadena por todos lados, capo, por todos lados. La cadena Alegría es la radio que acompaña al viajero en la provincia y en las provincias. Claro, dale, porque cuando se va una señal llega la otra, no sabés lo hermoso que es eso, ¿eh? ¡Claro!
1: Genio, Chuni, capo, capo total. Decirle al Cachengue que resucitó, estaban muertos, ¿eh? Estaban sangrando ahí. Estaban asustados, lloraban. Y de pedo, vamos a ver cuánto dura.
0: Es lo que yo le digo a los de Belgrano, que me gastan, aguanten, chicos, esperen que le pasen a Unión por lo menos mañana, sino qué gracia tiene. Ponele que mañana Unión va, pumba, que no es ninguna utopía, puede ganar acá Unión mañana, puede ganar. Claro, y si gana el Elite, ¿qué va a haber servido el otro sábado? Listo, tiraron 3 cohetes, 4 chasquibunes, 5 bombitas de estruendo y listo. ¿Y de qué le sirvió? Si mañana los agarra Unión, plim, pum, pam, listo, a casa, vamos, vamos.
2: La aplicación.

0: WhatsApp.
1: Se terminó definiendo espectacular.
0: Tengo varios hinchas de Boca en el grupo de trabajo.
1: Una cosa tremenda, bueno.
2: Ay, ay, ay, no sé, bueno, ya estaremos buscando ahí para hacer una payada que nos vayan pidiendo. Che, bueno, a ver qué tenemos aquí, qué dice Juli. ¿Cómo anda Juliana? Hola, hola, hola Juli, bienvenida, tanto tiempo Juliana, es bueno que estés allí, Amigo, para el pueblo de Juan Bautista Alberdi, Tucumán, para mis hijos, nietos, nueras, toda la familia, bravo, me dice por acá Silvia de los Menucos, sí, Silvi. Hola, soy Matías, ¿cómo andás? Hola, Mati, querido, ¿cómo está mi hermano? A ver qué más me dice el Mati. Hola, ¿cómo andás? Hacete una payada que estoy para la cosecha, dice el Mati. Vamos, Mati, querido, que está para la cosecha. Y cuando el alma lo acecha, él no para de trabajar y en el campo va a cosechar, porque es un amigo argentino que trabaja sol y sombra en esta tierra bonita. Vaya, un abrazo grande para mi amigo el Matías. Hola, Julie, desde el Maitén, quiero un lindo tema para escuchar con Cari, Espejito, saludos, me dice, dale, un saludo a la gente del Maitén. La amiga Belu de Rumipal, escuchando la radio a esta hora, ¿cómo andás, Belu? Bienvenida, genia.
3: Juni, todo bien, soy Belén de Rumipal, muy linda la radio, como siempre. Y quería pedir un tema de Alegrísima, si podría ser, gracias.
2: Dale, Belu, bienvenida, genia. ¿Cómo anda la Belu de Rumipal? Siempre la recordamos a su mami, la Normita, que nos escuchaba siempre. Siempre, siempre estaba contenta escuchando la radio, Normita, que estuvimos hasta el último momento de su vida acompañándola en la radio. Qué momentos, recordar a Normita de Calamuchita, que siempre nos acompañaba desde Villa Rumipal, señores. Qué bonito.

0: Así que anduvo por la sierra viendo la nieve, la Dani se enfermó, se engripó la Dani. Dani, recuperate, recuperate, Dani, que estás afónica. Ojalá que te compongas, Dani. ¿Anduviste viendo la nieve? Bueno, ahí estamos. Che, qué bueno que pudiste salir a disfrutar de la nieve, Dani. Hola, tío querido, te escucho por la 107.7, un fiel oyente, Chato Reynoso. Hola, Chato querido, ¿cómo te va, mi hermano? Bienvenido, capo, gracias por estar del otro lado, maestro.
1: Mi corazón está allá.
0: Hola, soy Omar de La Laguna, buenas tardes, buenísima la programación. Poné un tema de Qué Locura. Dale. Para Ler y Amber, que están a full con el lavadero de autos, dice por acá, lavando los autitos ahí en La Laguna. Muy bien, laburando con la radio de fondo.

0: qué bueno, volviste de vuelta, loco. Acá te estoy escuchando en Vicuña Maquena, voy viajando. Con un sanguchón de mortadela, el gringo, de Viejo Diablo.
1: Vamos, gringo querido, siempre estamos firmes, siempre estamos firmes. Un abrazo a la gente de Maquena, para mi amigo Franquito Zambroni, que ayer estuvieron transmitiendo el clásico, estuvieron transmitiendo el partido por allí, así que un abrazo enorme para ellos, que estuvieron a full con el clásico en Maquena, la 95-9, a todo lo que da, dale.
2: Chuni, ¿dónde, viejo?
3: Acá, la pálida del Pepo, acá en Colón, Santa Rosa, Salta. Ya sacamos la tarea ya, la parte de comida, ahora almorzar y descansar. Hasta viejo, te mando un abrazo grande, buen inicio de semana. ¿Puedes ponerte en temita de Monstruo, Sebastián?
1: Como no, maestro, con todo gusto, siempre es un placer escuchar al monstruo, siempre es un placer escuchar al monstruo, Sebastián, así que estaremos colocando algo en un ratito nada más.

0: para los gallos, tomando unos vinos con la cosecha de aceituna, me dicen los amigos de Andalgalá presente. Oh, hola, mis amigos de Andalgalá, bienvenidos, capos. Grande, los chicos de Andalgalá presente en sintonía de la radio.
1: Estamos tristes, che, estamos tristes. Ayer perdimos un equipo, la puta madre. Boca perdió, así que vamos para atrás. ¿Vos cómo estás? ¿Qué pasó con los tallarines? No sé, no vi nada, yo no vi nada. ¡Abrazo, Churi! Hermano. Pero una ginebra, ¿sabe cómo se levanta?
0: ¡Epa!
1: ¿Hay un sol? Espectacular. ¡Abrazo, Churi! Siempre en el taller, papito. Escuchando, ahora te mando un mensaje. ¡Abrazo, Churi! No robes choclo.
0: Eso sí voy a hablar. Abrazo, Serafín, querido abrazo, hermano mío. Aguante la gente de Bariloche, 97.9, con todo, sonando en Barilo, 97.9, Cadena Alegría, Bariloche. Abrazo a mis amigos de La Sabrosita también. Hola, Chune. Hola, ¿cómo andas, Dani? ¿Todo bien? ¿Tanto tiempo? Daniela, ¿cómo estás, Daniela, de Andalgalá presente? Bien ahí, Daniela, escuchando la radio, Dani. Mi amigo el Pepe de las Breñas, ¿cómo andan los amigos de la 93.3? Buena semana, amigo, dice el Pepe. Siempre en sintonía las 24 horas con la FM del Pepe. 93.3, me dice bien ahí, Pepe querido. Tremendo, es verdad, la audiencia de las Breñas es muy grande. Muy grande la audiencia que tenemos en aquel lugar. Dale, Pepe.
2: Y todo pasa.
0: Hola, amigo, para José Torres, de parte de su empleado Lisandro Ferreira. Bueno, perfecto, un abrazo para los amigos entonces que están allí escuchando. Patri de Roca. Hola, Chune, buenas tardes, escuchándote como siempre en la 97.9. General Roca, Río Negro, dale, Patri, bienvenida, genia.
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0: Karina de Villa Trinidad. Hola, buenas tardes, Chuni, tanto tiempo, ¿cierto, Cari? ¿Cómo andás, Cari? ¿Todo bien? Es verdad, hace un montón que no estabas allí del otro lado. Por lo menos escribiendo, Cari. Y la Cari de Morteros también, mirá, todas las Caris están acá, La Cari de Morteros dice, hola, acá te esperamos en Morteros. Bueno, Cari, pronto vamos a estar por allí, Carinita. Pronto hacemos radio allí en Morteros. Nos vamos a hacer el programa desde la FM, la base, la radio de mi amigo Marianito Fullana, che.
1: ¿Cómo te va? ¿Qué me haces, la mora de Salta? Estoy viviendo acá, Chuni, ahora. Así que cuando puedas, llegate. Vamos a comer unos chorizos, a vos que te gustan tanto.
0: Bueno.
1: Llegate para acá. Te voy a esperar con los brazos abiertos. Y con los tenedores guardados porque te llevas todo cada vez que estás en mi casa.
0: No.
1: Saludos, reina mora de Salta.
0: Qué lindo, vamos, dale, reina mora de Salta. Te voy a dar a vos, dale, chorizo, dale.

0: Cáceres. En realidad voy a hacer en Santa Fe. Entonces, bueno, después tengo San Guillermo, Suardi, Villa Trinidad, Cruce Rufo. Y bueno, y tengo que llegar a Ceres. Y ya después vuelvo por Córdoba.
1: Bien, bien, bien, maestro. Bueno, ahí está. Y sí, después de la de Morteros, claro, después cuando pierde la 93.7 de Morteros, va a enganchar la 97.9 de Villa Trinidad. 97.9. Y ahí nomás engancha la 103.9 de Arrufó, que se la va a ir escuchando más o menos hasta gran parte del viaje. La 103.9, esa radio de Arrufó, creo que la vas a escuchar prácticamente hasta llegando a Ceres, ¿eh? Un tremendo alcance tiene la 103.9 de Arrufó, así que tenés bastantes radios por aquel viaje, hermano. Bien, bien, bien. Qué bueno cuando van preguntando pueblo por pueblo y escuchando la radio, localidad por localidad, y la cadena acompaña en el viaje y te sigue. Ah, claro, la de Villa Trinidad creo que esa ahora no va a estar conectada. Cuando pase por allá, mi amigo, pues pasa más tarde, qué lástima. Bueno, después va a enganchar la 103.9 de Arrufó, ¿eh? Hola, Churi, me dice por acá, ¿cómo anda la gente de Colón? Bienvenidos, ¿cómo andás, Lili? Gracias por estar allí. Carlitos de Río Ceballos está triste, Carlitos, igual que nosotros, ¿eh? Hola, Carlitos.
2: Hola, tío Churi, ¿cómo andás, hermano? ¿Todo bien? Están contentos los bolis.
1: Eso.
2: Lo que los han ganado, pero el padre le dio una alegría a su hijo. Si no, estaban tristes. Bueno, espero que mañana gane. Le vamos a hacer la barra, por lo menos, a nuestro hijo. ¿Todo bien, Chuní? ¿Vos? ¿Todo tranquilo? Yo bien, gracias a Dios. Te mando un gran abrazo, hermano. Y saludos a todos los bolitos.
1: Qué bárbaro, Carlitos, malo. Ahí está, un abrazo, Carlitos. Dale, gracias por estar del otro lado enganchadísimo. Carlitos de Río Ceballos, acompañando a la campeona del día, acompañando a la cadena Alegría, che, dale.
3: Llegando a casa, recién me voy a trabajar de esta mañana. Muy fría la mañana, Johnny, para comenzar la semana muy fría, un fin de semana muy frío. Pero bueno, acá estoy escuchando el programa. Bueno, saludito para todos los que siempre escuchan el programa. Y bueno, pasame la chica fantástica, o si no, pásamelo para después escucharlo yo. Dale, Johnny, te mando un besito y te escucho por la champa aquí para 100.1, si no la 100.3, besito. Oye, solcito hermoso en Villa Dolores.
1: Besos, Gaby, beso enorme, gracias por estar. La chica fantástica, ¿cuál es ese? ¿Me mató? ¿Cuál será? La chica fantástica, no hay ninguno que se llame así, ¿eh? Puede ser la chica del baile, que ese siempre te gustaba a vos. La chica del baile o la chica del Uber, uno de los nuevos. La chica del Uber puede ser el nuevo, porque no sé, la chica fantástica no hay ninguno, ¿eh? Buen título nos dio, buena idea para armar un tema. La chica fantástica, la chica fantástica, la chica fantástica, lo baila sin parar. La chica fantástica, la chica fantástica, la chica fantástica, no para de gozar. Bueno, ahí nos dio una idea, che, para hacer un tema. La chica fantástica, mira vos. No, no, debe ser, debe haber querido decir la chica del Uber. Debe ser ese porque es el nuevo, es el nuevito, el nuevito. Bienvenida, genia. Gracias por estar allí, Gaby. Como siempre, desde Villa Dolores, provincia de Córdoba, República Argentina, haciéndole el aguante a la cadena Alegría, a la campeona del dial, a la radio de tus mejores momentos, la radio de la felicidad. ¡Vamos!

neta se debe ser este. ¿Cómo se llama la chica? Lubel, puede ser. Bueno, esa. Pásame este. Una de las. Era nueva, era. Si no, la chica del

0: Es muy apasionada y todo eso me deslumbró. Es muy apasionada, es muy bonita y me conquistó. La chica del Uber me ha vuelto loco. Es ese tema de haber sido, es el que pedía la Gaby, el nuevo, dale.
1: Juli, muy buen programa. Hermano, pasar intento, mi amigo Caco Barón, que llora por la señora. Hace una semana, hace un mes que estamos en campo y llora por la señora. Y al negro Loza, y al negro Quiroga. Mi hermano Paso, si me está escuchando también. Ahí en la cumbre, nosotros estamos acá en Nicolás Urbosano.
0: Bueno, abrazo muchacho. Y sí, con este frío, ¿será que más vale que llora por ella? Ah, ¿sabes qué? No. Ay. Mamita, con este frío como para no llorar por ella, ¿no? ¿Sabes qué? Que necesita calorcito, el abriguito. Yo te necesito, niño. Un mes sin la ñora, ¿sabes qué? Ya desde acá un par de días los va a empezar a mirar con cariño ustedes, ¿eh? Olvídate. Un par de noches de grados bajo cero y los va a empezar a mirar con amor, ¿eh? No, mamá, bueno, ahí estamos con todo, che. A ver qué más tenemos. Bueno, saludos ahí para Cari, para los chicos. A ver qué más tenemos, dale.
2: Gracias, Chuni, gracias, sí señor, muchas gracias.
0: De nada, hermano mío, gracias a vos por estar con la radio, por haberte vuelto fanático de la campeona del dial, de la cadena Alegría y escucharnos donde vaya. Sergio de San Francisco, ¿qué me dice mi amigo Sergio? Debe estar chocho, ganó el Zabalero ayer, le ganaron a All Boys, ¿eh? Le ganó a All Boys el Zabalero, che, dale.
3: Hola Chuni, ¿qué tal? ¿Cómo te va? Muy buenas tardes para vos, para toda la audiencia. Acá escuchando como siempre. Y contento porque Colón sigue con los triunfos, va escolta ahí. Así que Deportivo Morón, me parece, escolta de Morón. En la zona A. Así que contento porque gana Colón. Yo no me pongo contento por los resultados de los demás. Me pongo contento por el resultado de mi equipo. Un abrazo, Chuni, querido.
0: Bueno, Master, dale. Dale, te mando un abrazo, Sergio querido, mi amigo Sergio de Santa Fe, de San Francisco, pero hincha del Zabalero. Saludos para Ariel, para Cari, que nos empezó a seguir acá también, para Cristian, bienvenido hermano mío, Luli, María también nos sigue, Rubén Miranda, bienvenido maestro, Coco Benítez también me empezó a seguir. Emmanuel Chávez, bienvenido, hermano mío. Brian Montenegro también. Gisela Benítez, bienvenida allí, gracias. Emi González, bienvenido también. Héctor Pichu, bienvenido, capo. Bueno, Cari, Karina Patricia, todos, ¿eh? Qué grande la cantidad de amigos que nos han empezado a seguir a través del Instagram, ¿eh? Que se lo he dado lento. Arnaudo Pablo Martín.
4: Que
0: vengan
4: por orden de llegada.
0: Bueno, dale, listo, vamos. Tanda. Tanda y vuelvo, dale.
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0: Ahí venimos.

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3: 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Provinciales.
4: Más de 5.000 profesionales ya se formaron en el Centro de Simulación Clínica. Cuenta con un simulador de traslado único en el país y una sede descentralizada en General Pico. La inversión estatal permite que médicos, enfermeros, policías y bomberos entren en situaciones críticas con tecnología de alta fidelidad sin poner en riesgo a los pacientes.
3: Nacionales.
4: Récord y celebración en YPF. La petrolera estatal alcanza cifras financieras inéditas. El balance financiero de YPF del primer trimestre de este año generó un fuerte entusiasmo en el gobierno nacional. Con un impulso clave en Vaca Muerta, la compañía registró una mejora interanual del 28% y consolidó una EBITDA de 1.594 millones de dólares.
3: Internacionales.
4: Qatar confirmó un ataque con dron contra un buque comercial que viajará de Abu Dhabi a Doha. Según informó el Ministerio de Defensa qatarí, el ataque ocurrió cerca del puesto de Masayed y provocó un incendio de alcance limitado a bordo, aunque no se reportaron víctimas ni heridos entre la tripulación. Las autoridades lograron contener rápidamente la situación mientras avanzan las investigaciones para determinar el origen del ataque.
3: Deportes.
4: Dybala reconoció que el próximo será su último partido en Roma como local. El argentino remarcó que no se sabe nada de su futuro, pero nadie del conjunto italiano lo ha contactado para que renovara. De esta manera, en el Xeneize, a pesar del dolor de haber quedado fuera del torneo Apertura, se ilusionan para que venga a jugar al club.
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Bueno, ahí estamos, ¿eh? Ahí estamos en la tarde de la radio. Seguimos en la parte final del siestero, que de a poquito se va yendo. 4:20, nos queda poquito, ¿eh? Nos queda poquito, ya se nos va. No voy a decir poquitos minutos, porque no, pocos minutitos, porque se va a enojar José Linares, mi maestro radial, y desde el cielo me va a atacar con algo, ¿eh? Me va a atacar con algo, seguro.

0: Ahí estamos con todos. Sigue el siestero, sigue la tarde de la campeona del dial. Bienvenidos a todos los amigos que se van acoplando, que se van sumando al grupo, al WhatsAppero de la radio por todos lados. Vamos. Hola, ¿cómo andás? ¿Todo bien, tío? Pasámele un tema a mi mamá, Felicio Garay, de Alvear Mendoza. Bueno, pero cómo no, un saludo al amigo Néstor. Néstor desde Alvear, escuchando la radio a esta hora, haciéndole el aguante a la número uno. Le mando un abrazo, che. El amigo Dieguito por acá nos manda un audio. ¿Qué dice el Dieguito? ¿Qué dice? ¿Qué dice? A ver si lo podemos escuchar al Diego. Dale, dale play. Dale play al Diego, hermano, vamos. Dale play al Dieguito, vamos a escucharlo, dale.
1: Hola, ¿cómo andás? Me dijeron que perdió Boca, no sé si era verdad. Y bueno, lo llevó el huracán.
0: ¡Epa! ¡Ay, ay, ay! ¡Mamita, que se armó, se armó, se armó! ¡Se armó la trifulca, chicos! Se armó la trifulca y nosotros hemos quedado al medio del bardo, ¿eh? Quedamos al medio de todo esto. Gracias, Dieguito, por estar del otro lado, ¿eh? La gente de Villa Guay, en sintonía de la radio, como siempre, acompañando. Hola, radio, para mi amor Ariel, que lo espero y lo extraño. Soy Viviana, te amo, Ariel, desde Rosario. Vamos todavía, mirá vos, qué buena onda. Rosario, que el otro día estuvimos de pasadita, che, se escuchaba espectacular la radio. Las radios salían muy bien, ¿eh? Sí.
2: ¿Cómo andás? Yo me llamo acá Joaquín Tomás de Villaguay, entre los ríos. Te pregunto, ¿cómo se va a dar ayer? ¿Cómo más con Belgrano? Aguante Belgrano, digo, aguante taller. Taller y Belgrano, ¿cómo se ha ido? Chuni.
0: Bueno, un abrazo, amigo, abrazo, amigo. Ahí está, ahí vio. Cosas del fútbol. Le mando un abrazo a mi amigo Pedrito Elizondo de Los Berros, che, que nos está escuchando. ¿Cómo anda el Pedrito? ¿Cómo anda mi amigo Pedrito Elizondo de Los Berros? Está con el amigo escuchando la radio ahí, haciéndonos el aguante. Grande, Pedrito, aguante Los Berros, papá. Para Isabel Rivero, que está tomando solcito, escuchando la radio desde Chilecito, La Rioja. Bueno, vamos todavía, Julito. Abrazo para vos y para Isabel, que está tomando solcito en Chilecito. Hola, Chuni, en sintonía, saludos, dice Natividad. Hola, Nati, la gente de Trelew presente. Gracias por estar allí, Nati. Buenas tardes, saludos a mis suegros Alberto y Sonia y a mi cuñado. Te estamos escuchando de Caleufú, de parte de Juli. Hola, Juli, ¿cómo te va? ¿Cómo estás? ¿Todo bien? Vamos, Juli, ahí está Juli, que siempre nos acompaña en las redes también. Ahí está Juli, no sé si es Juliana, Julieta, pero es Juli. Y siempre nos escucha desde Caleufú, Los Pagos, de mi amiga la Sanguchito Gutiérrez.

buenas tardes, espectacular el programa, dice el chévere de la puerta. ¿Cómo anda? El chévere de la puerta, ¿cómo va? Chévere querido, ahí estamos, te mando un abrazo, chévere querido, vamos.

0: Cuando vengas a la base vas a estar cerca de mi casa, dice por acá. No te llegan mis mensajes. Roberto de Morteros, ahí me llegó, ¿eh? Ahí me llegaron los mensajes. Bienvenido, Roberto. ¿Cómo anda la gente de Morteros? Mirá vos, qué piola, ¿eh? Vamos a estar cerca de la casa del amigo Roberto. Desde General Arenales, saludo para la familia de parte de Jessica, que recién estamos comiendo un estofado campero hecho por mi mamá y esperábamos a mi papá que recién llega de trabajar. Mirá qué bonito, la familia unida comiendo una muy rica cosa y un rico estofado campero que ha preparado la mamá de Jessy allí en Arenales. Qué copado, che. Buen almuerzo, disfruten, disfruten, Jessy. Muy buena música, dice acá. Después no los escucho. Estoy en la 105.5 del Bolsón acá. Lamentablemente los cortan. Dice, no, pero todavía no creo que corten, ¿eh? No, no, no, todavía no.
1: Acá mucha helada en Bolsón. Fresquito, ahora hay solcito. Y un rato más me sacan de la radio de la que estoy escuchándolo a ustedes. Así que quiero escuchar ahora la buena música. Y después yo estoy escuchando por la 105.5.
0: Vamos, Olguita, por la 105.5 del Bolsón. Saludos para mi amigo Fernando, para mi amiga Gabriela de la radio allí. Vamos, 105.5. Qué audiencia tremenda que tenemos en el Bolsón, ¿eh? Ha pegado con todo la cadena.

0: Se viene Marito Bonetto, se viene Ritmo Popular en la radio, se viene Marito, se viene Marito. Dale, ahí estamos. Amigazo, volviendo por Ruta 8 a Buenos Aires, soy Fernando. Vamos, capo, dale, dale.
1: Recién había perdido la emisora. Estoy acá por Ruta 8, volviendo para Buenos Aires. Te enganché acá en la 106.5. Pásame algo. Algo de Loco Amato, Yuri. Sí, se pierde, se gana y se pierde, pero nunca se desciende.

0: Marta de Alvear dice: hola, buenas tardes. Soy Marta Zurita de Alvear, Mendoza, para toda la gente de Cañada Seca, Buenos Aires. Excelente programa. Felicitaciones. Gracias, Martita. Muchas gracias. Genia. Churi, antes que te vayas, hacete una imitación de Jesús Emiliano gritando un gol mío. Soy Víctor Salgado, soy fanático de Central. Mirá, uy, no, nos corta la máquina. A ver, si alcanzamos. Ahí está, Víctor Salgado. Adelante, Jesús Emiliano. Gracias, querido. Gracias, ahí estamos con todo. Se va a ejecutar el tiro libre. Está preparado Víctor Salgado con la camiseta de Central, como manda la historia.
1: Expreso Impala, Rosario, Buenos Aires, Rosario, todos los días viajamos que se cae Expreso Impala.
0: Ahora sí se va a ejecutar. Omar de Noya, te escucho.
2: La verdad, Jesús, me parece que va a ser una jugada bastante copada, ¿no? Porque está el jugador Salgado ahí preparado para patear, está confiado el muchacho.
0: Gracias, ahí están los aportes de la gente que sabe del deporte. Ahí está Víctor Salgado, la Academia Rosarina preparada para el alarido. Ahí está preparado, le va a pegar Víctor Salgado, señores. Ahí está Víctor Salgado, la pelota intenta quitar el arquero rival, pero no puede, pasó por adelante. Ahí está, tiro el centro. ¡Gol! ¡Gol! Central, Víctor Salgado, el jugador que llegó para quedarse, el jugador que vino para reesquematizar todo, para devolverle al fútbol eso que le estaba faltando, esa esperanza de jugador empedernido, ese jugador totalmente fuera de sí, que cuando encontró el arco rival, lo único que hizo fue ejecutar como Diego y Messi juntos. Víctor Salgado como el Fideo Di María, para que Central esté ganando 1-0.
3: Señores, nos vamos. Luego de cumplir el sueño del pibe, nos fuimos. Se viene Mario. ¡Chao!

0: Hola, ¿qué tal? Buenas tardes. ¿Qué tenemos para grabar hoy? ¿Ritmo popular? ¿Mario Boneto? ¿Otra vez ese pibe? Bueno, vamos. Bienvenidos a las tardes más populares del país. Bienvenidos al programa con más años de permanencia en la radio argentina. 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Con ustedes, su anfitrión, Mario Boneto. Aquí comienza Ritmo Popular.
1: ¡Ay, mi madre!
0: Bueno, quedó bien, ¿no? Mándenselo al muchacho para que se quede tranquilo.

Hola, hola, hola, hola, hola, ¿qué tal? ¿Cómo andan todos? ¿Cómo les va? Muy, pero muy buenas tardes, bienvenidos. Bienvenidos a este ritmo popular de este día lunes, este lunes 11 de mayo. Aquí estamos en vivo y estaremos en vivo hasta la hora 18:30. Aquí te estaremos acompañando.

0: Dieguito.
1: A través de nuestros whatsapperos que están, por supuesto, habilitados los dos. Que es el 35 13 49 23 67. El whatsappero de la cadena 35 13 49 23 67. El whatsappero de la cadena activadísimo, por supuesto. Ustedes ahí le estuvieron escribiendo a Chuni. Pueden seguir haciéndolo con nosotros ahora. También tenemos el whatsappero del programa, que también está habilitado. Es el 35 64 62 94 19. Te lo vuelvo a decir, 35 64 62 94 19. Así que bueno, ustedes pueden seguir acá activando porque nosotros acá lo estamos esperando.

0: Bueno, que tengo por acá. Hola Mario, que tengas un buen comienzo de semana.
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0: Linda la música hoy. Soy el Daddy Acapulco, muy bien, que nos estuvo escuchando toda la mañana. Acá el Daddy, bueno, un abrazo papá, gracias, y nos sigue escuchando, por supuesto. Bueno, a ver, ¿qué más tengo? Hola Mario, buenas tardes, saludos para vos y para todos los oyentes. Un saludo para mi papá Tato, que estamos escuchando. Un saludo para mi mamá Ana, que está en el trabajo. Pasa un tema de Sebastián. Hay mujeres que hacen mal. Saludos, Gisela de San Francisco. Les dice, me parece ese tema de Gary. Así que, bancame, lo pasamos por Gary, ¿está? Ahí escuchamos a Gary en un ratito. Tengo audio. ¡Apa! Mira quién se acordó. Tuvo el viernes, le metió seguidito. Viernes y lunes. ¡Apa! Va a llover.
1: Pura nena. Va a llover.
0: Oh, se viene un frío, esas heladas, ¿viste? Tremendas.
1: Tu novio no se entera.
0: Capa. Pero algún cambio de tiempo va a haber. Olvídate. La tengo a Elba acá, dejando este audio.
2: Hola, Mario. Bueno, buenas tardes.
0: Buenas.
2: Quiero saludar de Rufo a mi amigo Omar y a Graciela, mis amigos, que todas las tardes te hace el aguante. Bueno, hoy le voy a saludar a ellos, porque hace bastante que no los saludo, y lo voy a saludar por radio. Quisiera que me pase algo de Alegrísimo, porque ellos son fanáticas de Alegrísimo. Si hay algún tema, si tenés algún...
0: Sí, por supuesto.
2: Me pasa, Mario.
0: Ya no,
2: yo te estoy escuchando, Mario. No diga que yo voy a otra radio. Yo te hago el aguante, amor. Cuando puedo, te hago el aguante.
0: Pinocha.
2: ¿No? Dale, Mario, dale, que te estoy escuchando.
0: Pinochita, amor.

0: otro audio. Hola.
1: Hola, Marito. ¿Cómo estás? Hola, Oper. ¿Qué cuentan, chicos? ¿Todo bien?
0: Todo
1: bueno,
0: bien.
1: Bueno, acá en Rufino les cuento que está precioso, un sol hermoso, no hace frío. Está re lindo.
0: Un día Mario Boneto sería.
1: Más no se lindo, le puede pedir
0: lindo,
1: a la vida.
0: Re lindo.
1: Un bueno. día espectacular. Bueno, ¿qué más le puedo contar? Más que eso, decir, mandar saludos a todos los oyentes de Cadena Alegría, para todos sus oyentes, para todos en general. Así que, bueno, les mando un abrazo, un beso grande de parte de la abogada que pierde todos los juicios.
0: Saludos
1: para Cactus.
0: Saludos.
1: Chiste.
0: Muy bien, ahí estaba mi amiga Mariela dejando su mensaje por acá. Un abrazo grande, genial. ¿Qué más tenemos? Hola, Marito, soy Elsa de Río Tercero. Y un tema del Toro Quevedo. Bien, Elsa.
2: A todos los cordobeses.
0: Ahí está, ahí anotamos.
2: Me han apoyado.
0: ¿Qué tenemos pedido? Tenemos pedido Gary.
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0: Tenemos pedido Alegrísimo.
2: De esta
0: y ahora tenemos pedido algo del Toro Quevedo. Así que bueno, vamos a estar escuchando en un ratito. Querida Elsa, gracias por estar.

0: Bueno, voy a seguir con más mensajes. Tengo audio. Hola.
1: Marito, buenas tardes. Acá como siempre, como todas las tardes, para hacerte el aguante. Espero que tengas un feliz comienzo de semana. Y
0: gracias, igualmente.
1: Que la pases lindo. Si podés pasar un tema de Trulala, ¿a dónde vas? Puede ser. Te sigo escuchando, Marito. Bendiciones para vos. Y bueno, que sigas bien. Y también quería saludar a los del grupo de club de fan de la cadena. Ajá. Saluditos para todos ellos. Bien. Y bueno, que la pasen lindo. Abrazos para todos.
0: Abrazos, abrazos, abrazos, abrazos. Muy bien, el Nico que me pone sí. Muy bien, está algo del loco. Vamos a estar escuchando también. Dentro de un rato. Bueno, el loco, Trulala. El toro, bueno, todos los temas que ustedes nos van programando, que nosotros vamos tomando nota y que vamos a escuchar en un ratito por acá, en el aire de la cadena.

0: Bien, así pasaron los rompehielos de este día lunes. Cumplimos. Te voy a deslomar. Te voy a deslomar. De alegrísimo lo que estábamos escuchando recién. Bueno, bien. Voy a ir con audio. Dale. Estoy un poquito, bueno, tomado la garganta y con ganas por ahí de toser. A veces, así, bueno, perdón. Me desaparezco, estoy hablando y corto la cita de palabra. Pero bueno, está así la cuestión.
1: Me olvidé que existe.
0: Está así. Bueno, a ver, tenemos por acá audios. Hola.
2: Hola, Marito, ¿cómo andás?
0: ¿Cómo le va, maestro?
2: Te habla. ¿Cómo andás, hermano? ¿Todo bien?
0: Todo bien.
2: Apenas puedas pasarme algo de la Mona.
0: Bueno.
2: Cuando pueda. Está muy bueno el programa, que andes bien, hermano. Te mando un abrazo.
0: Gracias, papá, un abrazo enorme para vos. Gracias por estar escuchando la radio, gracias por este audio. Hola.
3: Hola, Mario, ¿cómo andás, querido?
0: Todo bien.
3: Mal, andamos mal.
0: ¿Qué pasó?
3: Yo ando mal. Perdió Boca, perdió Talleres. Ando mal.
0: Yo tengo una buena y una mala.
3: Me dedica un temita para los directores de la radio, de la 106.5. Eugenia y Miguel, y para Viviana, habla Pirucho.
0: Ande, Pirucho, papá, un abrazo grande, loco.
3: Para River no vamos a hinchar, ¿eh? Yo no voy a hinchar para River. Total, no gana River. Se cae siempre. Antes de llegar a la final, se cae.
0: Bueno, muy bien, muy bien. Bueno.

0: Más mensajes, tengo audio, dale.
1: Hola, hola, hola, te habla Ceci de Carlos Paz.
0: Hola, Ceci.
1: Qué lindo día por estos lados, por favor. Un sol radiante, día otoñal, literal. Hace apenas casi nada de frío, así que está ideal. Ideal para estar en el solcito comiendo mandarinas.
0: Sí, olvídate.
1: Quisiera escuchar un temita de la conga, puede ser, amiga mía. Bueno, que sigas bien tu tarde. Besitos, chau, chau.
0: Chau, genia, chau, chau. Qué rico. Me acuerdo que teníamos la planta en casa. Se secó, una lástima. Pero sí, era... Era esta hora sentarse y sacar unas mandarinas de la planta nomás y entrarle a full. ¿Qué más tenemos por acá? Hola, buenas tardes, te escuchamos desde la toma con Samu. Estamos estudiando los 10 mandamientos.
2: Porque vas curando
0: venganza. Bueno, cuando pones un tema, lo bailamos. Bueno, y un tema de Eugenia Quevedo, ¿quieren escuchar los chicos? Bueno, bien, ahí está, saludos, gracias. ¿Qué más? Hola, Marito, soy Jorgelina, Robert, Florencia. Te estoy escuchando tu programa. Bueno, muy bien, saludos también por acá. Muchas gracias, Jorgelina y compañía, gracias por estar escuchándonos. Tenemos que cerrar la hora. Cerramos. Ahí tengo un audio acá, dale.
3: Gracias.

0: pero gracias por el tema.
1: Muy bien, viene ahí, viene ahí. Viene ahí, no, lo único que estaba era el artista, nada más equivocado, Sebastián Elagari. Nada más que eso, después lo otro todo perfecto.

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14: 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Provinciales.
15: El abandono de la ruta 152 corta servicios básicos y profundiza el aislamiento en el oeste. El ministro de Obras Públicas, intendentes y vecinos se reunieron en Puelches. Advierten que la falta de mantenimiento nacional eliminó el transporte de pasajeros, complica los traslados sanitarios de urgencia y pone en riesgo la vida de quienes viajan hacia Casa de Piedra o la Patagonia.
14: Nacionales.
15: Crece el delivery en Argentina, pero el poder de compra, medido en pedidos, cayó 12% en un año. Al respecto, precisó que en un año el poder adquisitivo medido en pedidos cayó en promedio un 12%, a pesar de que los salarios subieron nominalmente. Además, explicó que el problema no es que los sueldos no aumentaron, es que los precios del delivery aumentaron más rápido.
14: Internacionales.
15: Ucrania denuncia 3 muertos por ataques rusos en pleno alto el fuego. Al menos 3 personas murieron debido a los bombardeos rusos contra territorio ucraniano, informaron este domingo las autoridades de Kiev. Además, registraron cerca de 150 enfrentamientos en el frente de batalla durante las últimas 24 horas.
14: Deportes.
15: Cerúndolo no pudo sostener la ventaja y perdió ante Musetti en el Master 1000 de Roma. El tenista argentino Francisco Cerúndolo quedó eliminado del Master 1000 de Roma tras caer ante el italiano Lorenzo Musetti por 7-6 y 6-4 en la tercera ronda. El argentino no logró sostener las ventajas que consiguió en ambos sets y se despidió del torneo a manos del 10º jugador del ranking ATP.
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Bueno, bien, vamos a pasar el tema nuevo. No sé qué apretó ahí el upper, en qué anda. No apriete nada, no toque nada. Quería borrar algo, me dice. Bueno, no borre nada, no toque nada, no toque nada. Dale, dale, ponelo de nuevo el tema, dale.

Muy bien, ahí cumplimos, pudimos cumplir con otro de los citados, esta aparencita de Río Tercero. Ahí estaba sonando el Toro Quevedo.

a pasar a decirles el número de teléfono de la cadena de A Un Número para que ustedes lo puedan agendar y se sumen aquí a hacer el programa con nosotros. Así que atente las orejitas que en un ratito se lo...

0: escuchando un poco al Rey Pelusa.
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0: Número de teléfono de la cadena, de a un número, para que vaya tomando nota, señora, señor. Y se sume a hacer con nosotros el programa de hoy. Te los voy a decir de a un número.
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0: ¿Están preparados?
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0: Número de teléfono de la cadena es el 3. 5. 1. 3. 4. 9. 2. 3. 6. 7.
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0: Te lo vuelvo a decir.
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0: 3.
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0: 1.
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0: 3. 4. 9.

Gracias, querido Eduardo. Eduardito, dejándonos su audio. Hoy temprano, bien ahí, Eduardo. Gracias, papá, te mando un abrazo enorme.

Eso, ahí estábamos escuchando otro de los solicitados. Muy bien. Cumplimos. Bueno, como les dije, por ahí viene la tos y bueno, tengo que parar, chicos, me queda otra. Bueno, ya 17:45 en la República Argentina. Estamos en el lunes de Radio Cadena Alegría.

Te invitamos para que te sumes. Y al WhatsApp del programa 35 64 62 94 19. Acá siendo la tarde, aquí te va llegando la noche. Y acá te seguimos acompañando en este otoño 2026.

0: Bueno, el fútbol que terminó el fin de semana con partidos que se dieron algunos resultados sorpresivos. Como en el caso de Estudiantes, que terminó puntero en su zona y bueno, quedó eliminado por Racing. De visitante le ganó Racing 1-0. O Vélez, que también terminó primero en los primeros puestos. Perdió con Gimnasia 1-0. Bueno, lo de Huracán a Boca, eliminándolo también. ¿Cuáles otros más? Ah, y Unión, que le ganó 2-1 a Independiente Rivadavia, que fue hasta hace poquito el mejor de todos. Bueno, mañana sigue la historia. Mañana sigue con estos dos partidos. Se va a jugar martes y se va a jugar miércoles. El martes, mi pirata cordobés, Belgrano Unión, a las 19 horas. Vamos, por Dios, vamos. Argentinos Huracán van a jugar a las 21:30 horas. Y el miércoles, Rosario Central Racing. Lindo partido este, lindo partido, me gusta. A las 19 horas. River Gimnasia a las 21:30 horas. Son los partidos que se van a jugar el miércoles. Así que lindo, lindo para el fútbol. Espera, termina el fútbol aquí de la Argentina. Y también algo de algunos partidos que tienen que completar los grupos de Libertadores y Sudamericana. Se parará la actividad y nos meteremos en clima mundialista. Justo hoy dio la lista ya de los 55 convocados, una lista previa, obligatoria de la FIFA. Y bueno, ahí están los 55 preseleccionados de Scaloni.
1: Como 10 años.
0: Son 26 los que van a ir a jugar la Copa del Mundo, a representar a la Argentina, a defender la gloria.

con un poquito de Sabroso, con Lisandro Márquez y con el Wally Mercado. Los enganchados exitazos. Quitazos de Sabroso que estamos escuchando por esos 10 años. Dijo que salió en el 2011. Por favor. Con tres compactos, ¿se acuerdan? ¿Sí? Por ahí. Seguidores, Sabroso.

Bueno, vamos a seguir con más, chicos. Seguimos viviendo el lunes. Vamos a ir cerrando esta hora completita que tenemos.

0: ir con audio, ¿vale?
1: Malo, gordito, dado pupuda. Dame un tema, lo Ávila.
0: Bueno, de los Ávila quiere escuchar Víctor. Bueno, dale, ¿eh?
2: Hola, Marito, ¿cómo estás, mi hermano? Te hablamos acá de Villa Carlos Paz. Estoy con un amigazo mío, el ese. Y bueno, lo con una sopita que estaba mortal como para componer el cuerpo.
0: Ajá.
2: Y el lunes.
0: Y sí, tranquilo.
2: Queremos que le mande saludos acá a todas las chicas de la villa, papi. Con un temita del profe. Gracias, crack. Y Lolo.
0: Saludos, chicos, saludos. Cuidando el cuerpo, los muchachos, después del fin de semana que debe haber sido bravo.

Ahí vamos a ir cerrando esta hora, chicos. Se va, se va, se va. Se va a venir la tanda de las 18. Nos va a quedar un rato más para que sigamos.

Pero vamos a ir a la música. Le metemos una completita, chicos. Este mazo, ¿no? No puedo dejar de escucharlo. Es un pecado hablarle arriba. Pero bueno, toca hablar, no queda otra, chicos. No sé que algunos están... Ay,

sabroso sonando. Me voy a buscar música. Aquí está Jiménez siendo Se Fue. Con él cerramos la hora. Tanda y ya venimos con más.

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9: 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Provinciales.
10: Allanamiento en Castex. Caen 2 hermanos con cocaína, dinero y motopartes robadas. El operativo fue realizado por el grupo de redes urbanas en una vivienda de la localidad. Además de secuestrar envoltorios de droga listos para vender, la policía recuperó elementos vinculados a delitos contra la propiedad, entre ellos el motor de una moto 110.
9: Nacionales.
10: Las ventas minoristas cayeron 3,2% interanual en abril y suman un año en retroceso. Las ventas minoristas de las pymes retrocedieron 3,2% interanual en el último mes y acumulan una caída del 3,5% en el primer cuatrimestre del año. Esto es de acuerdo con un relevamiento elaborado por la Confederación Argentina de la Mediana Empresa.
9: Internacionales.
10: El Papa León XIV agradeció a las Islas Canarias por recibir al crucero afectado por hantavirus. El Papa León XIV expresó este domingo su profundo agradecimiento al pueblo de las Islas Canarias por su espíritu de solidaridad al permitir el arribo del crucero Envihondius. El barco es el afectado por un delicado brote de hantavirus.
9: Deportes.
10: Arsenal ganó y se acerca al título en la Premier League. El equipo de Londres mantiene una ventaja de 5 puntos por encima del Manchester City tras superar al West Ham por 1-0. De esta manera se acerca a quedarse con la Premier League.
9: 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Quédate en sintonía. 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

0: Vámonos, vámonos, vámonos, vámonos. No tenemos más tiempo. Gracias a todos por habernos acompañado. Un placer, como siempre. Gracias, gracias.
1: Se pone un vaquero apretado.
0: Nos encontramos mañana. Volveremos por acá para acompañarte. A ver, algunos mensajes a algo que tenemos por acá. Hola, amigo, buenas tardes. Dale un saludo para la gente de Las Toscas, que no trabajen tanto. Y pasame un tema de Los Palmareños. Gracias, muy bien.

Hola, hola, hola, muy buenas tardes, bienvenidos a la sintonía de la radio. Aquí estamos arrancando esta propuesta musical a esta hora de la tarde. Bienvenidos a compartir la música. Muy buenas tardes, bienvenidos a compartir esta propuesta musical a esta hora de la tarde. 36 minutos, la semana de la hora 18. ¿Cómo les va? Bienvenidos. Aquí estamos arrancando esta propuesta musical para reemplazar a Joselo. Hoy lo estamos reemplazando a Joselito querido. Este lunes 11 de mayo de este año 2026. Aquí estamos sonando para todo el país a través de la campeona del dial. 37 minutos de semana.

351-349-2367. Y el alternativo que lo tengo yo acá en la mano, 2604, característica de San Rafael. 2604, 55-31-17.

de la campeona del dial. El abrazo enorme para todos los amigos que están en la sintonía de la radio. 42 minutos separan de la hora 18 de este lunes 11 de mayo, reemplazando a José Lo, aquí estamos. El abrazo enorme para todos los amigos que se van acoplando a través del WhatsApp.

0: WhatsApp oficial de la radio es 351-349-2367, línea habilitadísima. Ahí estamos, es 43 minutos de la hora 18, este lunes 11 de mayo.
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0: Habilitado también el alternativo que lo tengo yo acá, 2604-55-3117.

Ahí estábamos escuchando la música de Los Playeros a esta hora de la tarde, la campeona del diario. El abrazo enorme para todos los amigos de la sintonía radio. Ahí estamos, vamos.

0: 2367.
1: Hola, Dani, para Dani, un tema de Ávila. Saludos para Ravi de Bío Bío. Saludos para Ravi. Quiero el tema de Ávila. Para el tío Zuli, quiero con Bío y Cañona de Día. Saludos para Ravi de Bío Bío. Para Dani, un tema de

0: música, bueno, porque la radio, ahí estábamos, el abrazo enorme para todos los amigos de la Sintonía Radio compartiendo esta propuesta musical alto de los Ávila, por eso le cita el amigo Víctor. Vamos, Víctor, querido.
1: Buenas tardes, Dani, buen comienzo de semana. Gracias. Bueno, acá, presente para hacerte el aguante. ¿Me pasarías el tema del Toro Quevedo? ¿Eres la mejor? Sí, bueno, puede ser, Dani.
0: Dale.
1: Y quiero saludar a Martita de Selva, Martita de Rancul, a Adelita, a Betita de Corriente, al Doc de Villa Regina, a Samuel de Carmenza, a las Tres María, al Paisa, a Serafín de Bariloche, a Eduardo Ariel Honorato, al Gus de Puerto Deseado, a Gustavito Igor y familia, a Marcelo y a Patri y a Coco de 90-10.
0: Bueno.
1: Besos y abrazos para toda tu familia, Mari de Vitorica, Dani.
0: Bueno, gracias, Mari, querida. Un abrazo enorme para vos, Mari. Gracias por estar en la Sintonía Radio, ahí girando la música. Algo del Toro Quevedo.

saludo para Bobby. Quiero el tema Lo Ávila para todo el tío Rudy. Quiero conectar con Vigo y con una alegría. Saludo para Bobby de Vigo. Bye, también un tema Lo Ávila.

0: para todos los amigos que están en la sintonía de la radio.
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0: Anteriormente compartíamos la música. El Toro Quevedo ahí para la amiga Mari. Ahí, saludos para Mari Vitorica que está en la sintonía de la radio.
1: Para vos.

0: que nos dice. Buenas tardes.
1: Dani, qué lindo escucharte, Dani, que empezaste vos en el programa de José Lo este lunes. Qué lindo escucharte, bueno, Dani. Bueno, quiero saludar a mi amiga Alejandra, ajá, a mi amigo José, a mi amigo, a mi amiguito Oscar, mi amigo, que le mando muchos saludos y espero que se encuentre bien. Él sabe a quien le nombro, ese que se llama Oscar, así que le mando muchos saludos y espero que esté bien. Bueno, Dani, mientras tomo unos ricos mates, sí, yo te estoy escuchando tu programón que tenés esta tarde de el amigo José. Un abrazo, besito.
0: Muy bien, ahí está.
1: No se confunda nadie, mi amigo José es de la ciudad de Sunchales. Ajá. Así que me aclaro eso nomás, que mi amigo José es de la ciudad de Sunchales.
0: De Sunchales, ahí está, no se vayan a estar confundiendo, ¿eh? No voy a pensar que están saludando a otro José, ¿eh?

autorizado el WhatsApp oficial de la radio 301-349-2367. Habilitadísimo, ahí estamos, el abrazo enorme para todos. Bienvenidos a los amigos que van acoplándose por acá a través del WhatsApp oficial de la radio. Ahí estamos haciendo el aguante a José, los sigue, dale.

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3: 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Provinciales.
4: El Superior Tribunal de Justicia avaló el uso de cámara Gesell con una persona adulta. El Superior Tribunal de Justicia de La Pampa rechazó un planteo de la defensa de un imputado y dejó una definición relevante. La utilización de cámara Gesell para recibir testimonio de una persona adulta no vulnera por sí sola el derecho de defensa.
3: Nacionales.
4: En Argentina hay 30.000 pacientes en diálisis crónica. En tanto, hay entre 7.000 y 8.000 nuevos pacientes de diálisis por año en Argentina. Se estima que uno de cada 10 argentinos padece enfermedad renal crónica.
3: Internacionales.
4: 11 heridos por la explosión de un barco cerca de Miami. Al menos 11 personas resultaron heridas tras la explosión ocurrida en una embarcación cercana a Miami, en el estado estadounidense de Florida, informaron las autoridades. La portavoz de la Comisión de Conservación de Pesca y Vida Silvestre de Florida, Melissa Brevik, dijo que una embarcación charter transportaba pasajeros por la bahía de Biscayne.
3: Deportes.
4: Con Paz y Perrone titulares, el Como se metió en una competencia europea por primera vez. El elenco italiano se aseguró una plaza para la Conference League. Sin embargo, aún puede acceder a la Europa League y a la Champions League.
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0: la gente linda de Trelew, Rawson, Comodoro Rivadavia y toda la zona. Les habla Yago, gracias por la difusión de nuestra música. Muy pronto estaremos por allá con toda la banda en vivo. Abrazo enormes para todos.
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estamos, regresamos después de la pausa para seguir compartiendo más música, más ritmo. Aquí a través de la radio, la campeona del dial, sonando para todo el país, por supuesto. Desde San Rafael Mendoza para toda la gran cadena de vida. Esto que es Euforia en la cadena, programa que pertenece a nuestro amigo.

tenemos en la radio, ahí estamos. El abrazo enorme para todos los amigos que están haciendo en la radio, que se van acoplando a esta hora de la noche. En la campeona del dial, el abrazo enorme para todos. Bienvenidos a compartir esta propuesta musical.

los 365 días del año, habilitadísimo el WhatsApp oficial de la radio. Ahí está, vamos. 351-349-2360.

aparece por acá, por intermedio de este hermoso programa. Quisiera saludar al amor de mi vida, para Cledio Leguizamón, que hoy está de cumpleaños. El saludo de parte de su esposa Liliana.

0: obsesión.
1: Habilitadísimo el WhatsApp oficial de la radio. Ahí estamos, dale. Sumate con nosotros, ahí estamos. Líneas habilitadísimas. Para que te comunique. Ahí está Euforia en la cadena. Aquí sonando para todo el país hasta la hora 20 por la campeona ideal. Ahí estamos.
2: No me acordé que eran 53 segundos nomás. ¿Qué tal, Daniel? ¿Cómo te va?
1: ¿Qué tal? ¿Cómo estamos?
2: ¿Cómo andás, máquina?
1: ¿Todo bien, Antonio, querido?
2: ¿Cómo andás, papá?
1: Todo lindo.
2: Capo, señor locutor, señor periodista, señor conductor.
1: Pa, no tanto. Mari. No tanto, ¿eh?
2: Tiene swing, Mari, ¿eh? Tiene swing, ¿eh? Sí, qué tal. Sexy, ¿no?
1: La Mari, ¿eh? La amiga Mari, ¿eh?
2: Escuchar una voz femenina a esta hora llegando cansado al laburo te levanta al 100%.
1: Claro.
2: Energía.
1: Claro, y sí, obvio, claro, sí, que Antonio querido. ¿Cómo estamos, Antonio? ¿Todo bien?
2: Qué buena onda, che, qué buena música. No te voy a pedir un tema musical porque está pasando muy buena música. Soy Río Negrino.
1: Ah, del Río Negro, el amigo, bueno.
2: Soy el changuito, soy el chango, che.
1: ¿Cómo andamos, changuito querido?
2: Que nos diga, Mari, qué provincia es. ¿Tiene swing? ¿Tiene swing?
1: Yo sé que está. Mari,
2: esa voz femenina tan sensual, tan sexy.

el abrazo enorme. Saludo, Maxi, querido. Mándame los temas al correo, maestro. Abrazo enorme para todos los amigos que están en la sintonía de la radio compartiendo la música. Hola, soy Julio Valdés. Estapso, Catamarca. ¿Cómo andamos, Julito querido? Ahí está el saludo para Julito y Catamarca. Un abrazo enorme. Isabel, ¿cómo andamos, Isabel, querida? Un abrazo, ahí estamos.

estamos, 29 minutos separan de la hora 19. Ahí está, ya sé quién, Isabel por acá, Isabel Velázquez. ¿Cómo andamos? La tía Chabela. ¿Cómo andamos, Chabelita querida? ¿Por dónde anda usted tanto tiempo? Ahí estamos, el abrazo enorme para ella que está en la sintonía de la radio, para Normita que está en la sintonía de la radio, compartiendo la música y el ritmo a esta hora de la tarde-noche, la campeona del

abrazo enorme para todos los amigos de la sintonía de la radio. Ahí está Maxi tirando algún tema, Maxi Cuarteto. Vos sabés, Maxi, que los otros temas no me los lees. Maxi, querido, si me lo podés reenviar, me lo devuelvo.

0: la radio, ahí estábamos. El abrazo enorme para todos los amigos. Compartíamos algo de Maxi Cuartito. Girando ahí sobre ti.
1: Anita.
0: Andame, reenviame los temas de vuelta, Maxi. Que no me los lees.
1: La muchacha salió.
0: Ahí estamos, a ver qué hacemos, dale. Un abrazo enorme para todos los amigos. Ya la sintonía de la radio.

30 minutos nos separan de la hora 19. Ahí está la música. Dale, Maxi, querido, un abrazo, maestro. Ahí estamos, seguimos con más mensajes, más saludos. A ver, lo tenemos. Ahora mira la paraguayita por acá. ¿Qué está haciendo ahí? A ver, los nietos.

0: buenas noches.
1: Hola Dani, buenas tardes, ¿cómo andás, amigos?
0: ¿Cómo andamos, querido?
1: Estoy escuchándote. No, que no podía mandarte un mensajito todavía.
0: Ajá.
1: Mandarle un saludo a toda la gente amiga.
0: Sí.
1: A todos los amigos de Carmenza, de Alvear, a mi familia. A Mari, Silvia de Vitorica, a Mari de Macachín, ajá, Mari de San Francisco,
0: sí,
1: a la Maro Botana, Martita de Cancún.
0: Bueno.
1: Y así a toda la demás gente amiga, toda la gente de acá de San Rafael,
0: ajá,
1: de acá de Gus. Y dedicarles un lindo tema. Oye, Samuel, Dani.
0: Bueno. Bueno, Samuelito querido, un abrazo, maestro. Gracias por estar en la sintonía de la radio. Ahí compartiendo la música y el ritmo. Ahí está, ahora sí, la noche. Vamos, Samuel querido.

0: todos los amigos de la sintonía de la radio, compartiendo la música al ritmo a esta hora de la noche, la campeona mundial. El abrazo enorme.
1: Corta ahí.
0: A ver, 351-349-2367. Habilitadísimo el WhatsApp oficial.

0: esta hora de la noche. Los amigos están en la sintonía, la radio. A ver qué nos dice la gente por acá, que se sigue comunicando.
1: Y quiero saludar a mi nietito Samuel, que hoy tenían que venir a mi casa con su mamá. Ajá. Y no pudieron venir porque está un poquito pues chucho mi nietito Samuel.
0: Claro.
1: Ese es el más nieto más chico de la Elvita, la paraguayita. Ajá, sí. Bueno, ahí nomás te quería decir eso, porque hoy estaba para venir a visitar a su abuela, pero está un poquito pachucho, entonces no pudieron venir. Un besito grande, grandote, le mando a mi nieto Samuel.
0: Bueno, ahí está, el saludo para, de parte del Abu, para su nietito Samuel, que está pachucho ese, ahí está, el abrazo.

0: tardes para todos los amigos que están haciendo en la radio.
1: Cuando quiera, Dani, cuando quiera, Cordero, hay todo el año acá.
0: Ah, qué bueno.
1: Lo tenemos un poco congelado, ¿viste? Pero dejamos congelar, claro. Pero son corderos patagónicos.
0: Sí, sí, eso es lo
1: mismo. Cuando usted quiera, mi amigo, véngase cuando usted quiera.
0: Ok,
1: Acá no va a pagar la comida.
0: Ah,
1: eso. Último tomaremos sopa después del cordero.
0: Sí, sí, puede tomar una sopita.
1: No, jamás.
0: Eso, vamos, mi amigo, que no sea chica. Vamos, qué lindo. Vamos, amigo Serafín, un abrazo enorme. Seguramente que fue el cordero una sopita ahí, tal, vamos. Y claro, él tiene todo congelado ahí, como arregla heladera, freezer y todo eso. Seguramente tiene todo congelado,

desde Río Cuarto. El Pantera, ¿cómo andamos, Pantera querido? Aguante radio, alegría, la campeona del día.

0: 23-67. Hola, dice por acá, un beso desde España.
1: Por eso,
0: para la familia,
1: mi vida por vos,
0: Ranea. Bueno, ahí.

0: los amigos se van acoplando todavía en la parte final casi. Ya de este programa de Joselo. Aquí estamos. A ver qué nos dice.
1: Un mensajito cortito.
0: A ver.
1: ¿Qué dicen las mujeres hermosas, divinas y las... y estas bellezas que tenemos acá en la sociedad, en nuestro planeta Tierra?
0: Sí, a ver.
1: Que el guachito muy de muy pibito las empezó a disfrutar a ustedes.
0: Ajá.
1: Y yo a ustedes las disfruto.
0: Me lo veo el chango.
1: Ustedes son semillas de nuestro planeta. Y nosotros caminamos gracias a ustedes, a las mujeres. Yo amo a mis hijas. Tengo tres hijas mujeres.
0: Ajá.
1: Y las amo a ustedes, yo las disfruto a ustedes.
0: Claro.
1: ¿Cómo andan los chaulin, che? Los sabones, ¿cómo andan? Las chaulin, las sabonas. Yo tengo una excelente onda con usted, no tengo diferencia. Me hice dragonero, yo hace 15 años.
0: Ajá.
1: Yo de ahora estoy aprendiendo otro Kung Fu. Yo les mando un abrazo a todos ustedes. Yo no tengo diferencia con ustedes. Soy Casuno Antonio, soy el guachito, soy el changuito del gallinero, soy el chango del gallinero.
0: Chango.
1: El chango de Inahuapi y el changuito de Inahuapi.
0: Bueno.
1: Éxito, bendiciones. Muy buena música, Daniel, muy buena música.

Sintonía la radio. Los amigos se van acoplando a través del WhatsApp oficial de la radio. 351-349-2367. Y a través del alternativo 2604-55-3117. Martita de Selva.

0: ¿Cómo estás, José? Lo te estoy escuchando. Soy Marta de Selva, Santiago del Estero.
1: Hola,
0: un abrazo grande para vos, para el doctor José Villarregina, para Serafín de Bariloche, para los héroes de Malvinas Argentina, para Gustavito el Camionero y para todos los oyentes.
1: Bueno.
0: Para Marta de Pacul, para Graciela de Rafaela. Abrazos para todos. Marta de Selva, Santiago del Estero. Pasate algo de Sebastián.
1: Bueno.
0: Besitos para todos. Bendiciones.
1: Gracias. Gracias, Martita. Un abrazo.

0: mensajito por acá. Oh, mirá, no, maestro. Mirá las tortas fritas. Hola, Capucha, por acá. Acá con Norma, tomando unos mates con frita. Soy Patricio de la Dormida Mendoza. Vamos, Patricio, querido. Y Normita, vamos, maestro, qué lindo. Las tortas fritas y el matecito, qué lindo. Escuchando la radio. Un abrazo enorme para ustedes, chicos. A la gente de la Dormida Mendoza, ¿y qué tal, Los muchachos, un abrazo. ¿Qué tal? ¿Cómo estamos?
1: Buenas tardes, recién llego de caminar y no sabía que estabas vos.
0: Ajá.
1: Bueno, pasé para saludarte, un abrazo y bendiciones para vos. Ojalá llegue el audio.
0: Bueno, saludos. Gracias. Ahí está, ¿qué tal? ¿Cómo estás, Grey?
2: ¿Qué tal, mi amor? Tanto tiempo sin
0: Martita de Selva, ¿qué pasó, Martita? Me voy, Martita querida. Un abrazo enorme para vos, Grey, también en la parte final, ahí te saludamos. Grey, querida, un abrazo. Parte final, así hemos estado reemplazando a José Lo, Joel Dani, para toda la gran cadena de alegría. Esto que es Euforia en la cadena.

0: Teresa Joselito, sí, sí, porque ando muy ocupada. Trabajo de lunes a lunes, querido.
1: Ah.
0: Mira, sábado y domingo trabajo de 7 de la mañana a 13 horas y de 16 a 22 horas en el hogar Mamantura. Soy cocinera.
1: ¿Qué tal,
0: y de lunes a viernes trabajo, hoy trabajé de las 8 de la mañana hasta las 15 horas en el PAM. También soy cocinera.
1: ¿Qué tal?
0: Y después tengo mucho compromiso con la sociedad, con la gente.
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0: Sácamela a bailar. Buenas noches, Argentina. Buenas noches, país. Hola, Master. ¿Cómo anda ella? ¿Todo bien? ¿Todo tranqui? Bienvenidos a Cadena Alegría, bienvenidos a la campeona del día del pase. Los saludo como siempre, el mismísimo.
1: Yo les presento a un amigo particular. Las chicas cuando lo escuchan no paran de...
2: ¿Conoces por ahí?

muchas gracias, muchas gracias, muchas gracias. 351-349-2367. 351-349-2367. El WhatsApp más popular del país. Dale que somos cadena alegría. Dale que somos un país en sintonía.

Acá Gustavo, el remisero de las varillas. Pinta como el palón de oso en todos los programas de cadena. Así que bueno, un gusto escucharte y se podrá escuchar a Giancarlo. Muchas gracias, Gustavo, el remisero. Las varillas presentes.

0: caramba, se viene el lunes. ¿Cómo anda, mi amigo? La gente de Las Varillas, el revisero loco de Las Varillas. Buenas noches, Master. ¿Todo bien? Hola, te pasamos un tema de Cachamay. Te estoy arando. Soy cachengue de Alta Italia, aguante río.
1: Ya.
0: ¡No va! ¡Claro, cachengue!
1: ¿Qué pasó con vos?
0: ¿Serio? ¿Qué pasó con vos? Que me preguntaron hoy, no tengo ni idea. No, el fin de semana no miré tele, no sé si hubo fútbol, no, nada. Hola, radio, quiero decirle a mi amor Ariel que lo extraño mucho. Su amor Viviana, te amo, Ariel. Te espero hoy, mi vida. Gracias por estar siempre, dice bien ahí. Gracias, radio, por estar siempre. Muchísimas gracias a ustedes. Hola, amigo, buen comienzo de semana. Me dice la Silvia, la gente de Victorica, La Pampa. Hola, Silvia. ¿Cómo anda la Martita de Rangul? Hola, Martita.
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0: Una leona, un tigre, pasa una gatita. No, ¿cómo es eso? Hola, Martita.
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0: ¿Cómo estás, Martita? ¿Todo bien?
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0: Mira vos, Gastón.
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amigo Canchengue. ¿Qué pasó con Boca? ¿Se lo llevó el huracán? Que decían, aguante Boca, Boca, Boca. No podía prender la televisión, la radio. Boca, Boca. ¿A dónde está Boca ahora? En el huracán.

0: carne en mi alma. Ese sabor amargo de la desilusión.
1: Que no sea malo, no sea malo. El operador ahí, el fenómeno oculto, está con todo. Y no, es tu programa. Imparcial, totalmente imparcial. Claro. Claro, porque el ato, como el ibuprofeno,
2: ahí
1: le
2: está,
1: han puesto.
2: Mi amigo,
1: claro.
2: Ato, los changos del barrio le dicen ibuprofeno. No te hace nada, pero es bueno.

Atento, atito. Caramba, caramba, se viene el lunes. Caramba, caramba, se vino el lunes. Se vino el lunes. Vamos a toque el lunes. Hay que pegarle toda la semana. Arrancamos con la posta. Arranca con la posta, Tito. Sacar al medio. Hacer la chiquitita. Y metele que son pasteles, papá. Vamos con el programa. Te saluda Marcito desde Río Tercero, FM 102.3 FM Río. Saludo a toda la audiencia, buena semana para todos.

0: Radio Sultana de Rosario. Quiero decirle, darle muchos besos a mi amor Ariel. Lo quiero mucho, mucho. Grande Tania.
1: Con un vaso en la mano y la otra en la cintura. Los dos bien pegaditos.
2: Buenas noches.
0: ¿Cómo andas, Walter? ¿Todo bien?
2: Soy Walter de la Oblaye. Algo de la UG, por favor. Y aguante Boca, Boca, dale Boca.
0: Grande para la leche de Boca, claro. 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Un tropezón no es caída más.
3: Que somos la mala junta.
4: Oh my god. Oh my god. Llegó el Ato. Muy buenas noches, querido Ato. Buen lunes, buena semana para vos, para la audiencia, para todos los radios escucha de Cadena Alegría. Presente acá, digo, Walter Dice de Vila. Bueno, en este caso te voy a solicitar un temita de los Chicos Orly, puede ser, ¿sí? De Moyano, y bueno, de los Chicos Orly, va. Así que voy a estar esperando el temita. Estamos haciendo unos bifes a la criolla con unos huevos fritos, ¿sí?
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